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No es este el caso de Radio Cero. 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Tenemos todas las redes y una calidad sonora indiscutible. Están los NH manejándonos las redes. Tenemos a Nacho Bianchi en la coordinación general. Hay un mail, lanochedelacero@radiocero.fm. lanochedelacero@radiocero.fm. Pueden preguntar. Pueden contar, pueden manifestarse y ahí me van a encontrar. Y lo que es más lindo de todo, amigas, amigos, nos tenemos. Empezó esta noche del acero de jueves, mi noche favorita de la semana. Bienvenidos.

No sé si saben que todos los años Cataluña, conformado por Barcelona, Tarragona, Lleida, es ahora no es más Lérida, y Gerona, forman Cataluña, tiene un festival en todas las primaveras que es mundialmente famoso. De hecho, hubo alguna emisión de este festival en la República Argentina y estamos hablando del Primavera Sound. En Barcelona se hace un festival que se llama Primavera Sound, que además hace otras ciudades del mundo entero, que tiene una mención especial antes de terminar su ciclo. En este año, el Primavera Sound le entregó un premio, que es el premio mayor. Miren que el Primavera Sound tiene más de 25 emisiones en Barcelona, o sea que hace más de 25 años que lo hacen. Y no todos los años tienen esta entrega tan rigurosa de premio mayor, se podría decir. Y este año se lo entregaron a Damon Albarn, pero leyendo la nota completa, se ve que el que escribió el artículo era muy fan de Damon Albarn, pero no fue al único artista que se le entregó este premio mayor. Es una especie de medalla que el músico luce como si fuera una cocarda de las mejores características, y el premio se llama Can't Do Without You Award. No lo puedo hacer sin vos, sería. Y se lo entregan a aquellos artistas con la participación de línea ideológica o moral coincidente con aquellos que son los organizadores del Primavera Sound. En esta oportunidad a Damon Albarn lo fue a visitar el Papa, está en España. En este momento justamente está en Barcelona, la ciudad que estoy mencionando por este festival internacional que trae a los mejores músicos del mundo, pero además sus organizadores entregan este premio, que es un premio reconocimiento, más que nada por la línea editorial, insisto, de sus artistas. Pero no se lo dieron solo a Damon Albarn. La noticia es que le dieron este premio, repito, se llama Can't Do Without You Award, no solo a Damon Albarn, sino que se lo dieron a Robert Smith de The Cure y también se lo dieron a Santi o Santiago Motorizado de Él Mató a un Policía Motorizado. Entonces este Primavera Sound galardonó a Damon Albarn, a Robert Smith y a Santi Motorizado con el mismo galardón. Un galardón absolutamente de reconocimiento solidario. Bueno, la película, si hay película, hay soundtrack de la película, ya lo sabemos todos, fue un éxito arrollador, no solo en su país de origen, que fue Estados Unidos, bueno, Hollywood, sino que de verdad, mínimamente en Occidente, arrasó como si fuera un tsunami. Vamos a viajar todos juntos al año 1987, cuando se estrenaba una película llamada Dirty Dancing, y ya todo el mundo sabe de qué canción estoy hablando, ¿verdad? Compuesta por Frank Previt y John De Nicola junto a Donald Markovich y cantada por Bill Medley y Jennifer Warnes, o Warnes, como más les guste. La canción I've Had the Time of My Life, para el que quiera bailar como en Dirty Dancing en esta noche del acero de jueves.

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En el año 2023, un artista enorme que primero empezó como cantante de Genesis, después se va, el baterista de Genesis pasa a la voz, que era Phil Collins, y este que estoy mencionando yo, Peter Gabriel, empieza su carrera interminable, prolífica y solista. En el año 2023 sacó un disco que yo me lo compré, salió en todos los formatos y por supuesto también en vinilo, que para mí es la máxima expresión de la calidad sonora. El disco se llamó I/O. Este año, en este 2026, saca como el lado B de ese gran disco doble, que son las letras invertidas. Y el disco del 2023 era I/O o I/O, este es O/I. Y lo que está haciendo es, escuchen esto que les voy a contar porque es alucinante. Peter Gabriel, cada vez que aparece una luna llena, presenta una nueva canción de este último trabajo discográfico que va a salir en su totalidad antes de que termine el año. La temática, el disco reflexiona sobre las transiciones provocadas por el futuro, por la inteligencia artificial y por la computación cuántica. Incluye temas como Been and Done, What Lies Ahead, Put the Bucket Down, Won't Stand Down Again. Y de verdad, cada vez que sale una luna llena, ¡pling!, aparece el nuevo corte de lo que va a ser el último trabajo de Peter Gabriel, que se presenta antes de que termine el año. Yo siempre les digo que puedo establecer un paralelo perfecto entre Mercedes Sosa y Rod Stewart. Ustedes me van a decir, ¿qué pasó, Carla? ¿Qué te pusieron en la bebida? ¿Qué estás tomando en ese mate? Mercedes Sosa y Rod Stewart tienen una característica, que han hecho famosas canciones en el mundo entero, pero que no componían. Mercedes Sosa en su vida compuso una canción. No es el caso de Rod Stewart. Rod Stewart alguna que otra compuso, pero en su gran mayoría son canciones compuestas por otro, como va a suceder ahora. En el año 1996 sacó un disco que se llama igual que la canción, el término es homónimo. Por eso lo vamos a nombrar una sola vez y lo vamos a nombrar al final. Pero la canción no fue compuesta por él. Fue compuesta por Jimmy y Terry, hermanos, los hermanitos Lewis. Entonces, ahora sí, If We Fall in Love Tonight, para el que quiera subir el volumen, por supuesto, en esta noche de las 0 de jueves.

Vamos a ir, como todas las noches, con la primera. Hay una curiosidad nocturna del mundo para cada hora, o sea que tenemos dos por noche. Vamos con la primera, que es un nuevo fenómeno que tiene que ver con fiestas electrónicas en Brasil que se corren durante la noche. Esta nueva tendencia urbana en Brasil combina el running grupal con la música electrónica y la estética absoluta de los clubes nocturnos. El fenómeno surgió en la ciudad de Sao Paulo bajo el nombre de Pacetronic o Pistronic, que se expandió rápidamente, entre jóvenes que buscaban unir la actividad deportiva y la vida nocturna, todo en uno. El formato consiste en convocatorias en las que grupos de corredores se juntan en la calle al caer el sol para empezar los entrenamientos y todo esto en un ambiente festivo. Los organizadores de esto definen previamente un trayecto específico por distintos puntos de la ciudad y el DJ corre a la par del grupo, mientras la consola está instalada en la parte trasera de una camioneta que encabeza la fila de los corredores y funciona como un sistema de sonido móvil. A diferencia de las rutinas deportivas tradicionales, estas corridas urbanas incorporan elementos como, por ejemplo, luces LED, vestimenta fluorescente o paradas estratégicas. Además de sus beneficios físicos, la tendencia busca romper con el estigma asociado a las fiestas electrónicas que están vinculadas al consumo y a cualquier tipo de excesos. La participación no requiere compra de entradas, aunque en muchos casos es necesario formar parte del club o de la comunidad misma que organiza este evento. Los participantes destacan el carácter comunitario de la experiencia y la posibilidad de sociabilizar en entornos completamente distintos a lo de los clubes nocturnos tradicionales que generalmente huelen a humo y alcohol. Los creadores de esta iniciativa ya están planificando la expansión del formato hacia otras ciudades de la región porque el crecimiento y la demanda de estas comunidades es espectacular. Así que no se sorprendan si ven una camioneta por la Avenida Libertador y un grupo de runners que además disfrutan de la música electrónica durante la madrugada. Sería un lujo. ¿Ustedes qué opinan? Ustedes saben que el documental de Michael Jackson en Estados Unidos rompió todos los récords, pero no los pudo romper en Europa porque en Europa el récord absoluto lo tiene la película de Queen. Y hablando de la película de Queen, vamos a viajar al año 1984 cuando los Queen presentaban el disco The Works y la tapa es lisa y llanamente espectacular. Lo que vamos a escuchar de este trabajo es el gran clásico conocido como Radio Gaga, para el que quiera subir el volumen, por supuesto, como digo siempre, en esta noche del acero de jueves.

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3: Quiero leer un texto que escribió una mujer que es música, que es bajista, que es conocida como Pat Coria, que ha tocado con cualquier cantidad de músicos y de bandas, es histórica, yo le tengo un respeto enorme, que pone en su Facebook de los millones para Martín Carrizo al mito de las donaciones anónimas, la invisible red filantrópica del Indio Solari. Y presten atención porque hay muchas más críticas fundadas en la nada o fundadas en el desconocimiento o fundadas en la ignorancia que los datos duros que les voy a compartir yo. El compromiso material del Indio Solari con las causas populares y sus afectos más cercanos nunca se limitó a la lírica de sus canciones. El caso de Martín Carrizo expuso la verdadera dimensión de su desprendimiento. En el año 2017 a Martín le diagnosticaron ELA, que es esclerosis lateral amiotrófica. Por si alguien no lo sabe, Martín Carrizo, el hermano de Caramelito Carrizo, finalmente murió, pero en el medio recibió toda la ayuda y todo el amor. Fue una inyección financiera después de que el Indio hiciera un concierto en el Malvinas Argentinas con un sold out absoluto y donara el 100% de las ganancias a la recuperación del artista. Martín Carrizo pudo estar un año en Estados Unidos para acceder a un tratamiento experimental en el que lo utilizaron como conejillo de indias, en el mejor de los sentidos, lo estoy diciendo, en el que él, desesperado por vivir, se ofreció como conejillo de indias. Y me acuerdo que un día en una programación con Eduardo de la Puente lo sacamos en vivo desde Los Ángeles y juntos hicimos una especie de venta de remeras para seguir recaudando dinero. Esta asistencia financiera directa se replicó en diferentes situaciones de emergencia del país y siempre con un secreto, pero de sepulcro. Durante los incendios forestales que destruyeron la comarca andina en 2021, Patricio Rey, el ex líder de los Redonditos de Ricota, canalizó gran parte de los ingresos millonarios de sus transmisiones virtuales a un montón de organizaciones en el Bolsón para la compra de materiales y para la reconstrucción de vivienda. De los dividendos de sus espectáculos digitales fueron redirigidos de forma recurrente a las asambleas de la Garganta Poderosa, financiando de manera directa la red de comedores comunitarios de los barrios más postergados. Después de su muerte, a los 77 años, empezó a circular con fuerza en los pasillos de la industria que indica que estas acciones conocidas fueron apenas la superficie de su plan filantrópico, que fue mucho más grande, mucho más profundo y mucho más masivo. El rumor sostiene que el Indio Solari desarmó en vida la parte mayoritaria de su fortuna personal para entregarla a diversas instituciones médicas y sociales que él mismo seleccionaba después de realizar minuciosas investigaciones individuales sobre todas las necesidades y sobre todos los requerimientos. La marca de identidad de este entramado benéfico radica en el nivel extremo de aislamiento legal con el que se ejecutaban los movimientos de fondos. Obsesionados con evitar la demagogia de la beneficencia pública, el vocalista había impuesto un protocolo de confidencialidad tan rígido que al día de la fecha los directos beneficiarios de estas fundaciones e instituciones ejecutan sus presupuestos diarios sin tener el menor rastro o la menor sospecha de que el dinero que les salvó la continuidad provenía del patrimonio del mayor ícono del rock de la historia cultural de la República Argentina. Y no es ni más ni menos, aún muerto, lo nombro en presente, que el Indio Solari. Lávense la boca antes de hablar sobre lo que no saben. La serie fue un éxito sin discusiones. Uno de sus protagonistas usaba el saco de traje arremangado, bronceado, rubio y guapo. Y estamos hablando de la Gran División Miami, o como era el nombre original, Miami Vice. Yo me compré el cassette, porque no me alcanzaba para un disco, de Jan Hammer para poder escuchar estas delicias que salieron editadas en el año 1988. La canción que vamos a escuchar es tal vez la canción más conocida de toda la serie. La conocemos como la canción de Crockett o Crockett's Dem, para el que quiera subir el volumen, por supuesto, en esta noche del acero de jueves.

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hace muy poco le hicieron una entrevista a los Duran Duran, o si les gusta más, a los Duran Duran, es lo mismo, porque va a salir el disco número 15 de ellos en su trayectoria. Y este disco es el primero que sale después de varios años de no hacer nada. Respecto de esto, le hicieron una entrevista a Simon Le Bon, que cuenta cómo era en aquella época ser contemporáneos, por ejemplo, de tanto Sex Pistols como de David Bowie. Y tomaron el nombre Duran Duran por el villano, esto lo cuento siempre, de la película Barbarella. Si ustedes miran la película Barbarella, con una jovencísima y salvaje belleza de Jane Fonda, van a ver que tiene un villano y el villano se llama Duran Duran. Bueno, ellos cuentan que a pesar de la cantidad de años que llevan en escena, el éxito de que Duran Duran continúe en este siglo XXI se debe a una sola cosa. ¿Y a qué cosa se debe? A que son tremendamente cooperativistas. ¿Qué quiere decir esto? Que a lo mejor no todos los Duran Duran componen. Hay miembros de la banda que solo se dedican a grabar y a seguir las giras y tocar en vivo, como sucede en todas las bandas del mundo. Generalmente compone uno, a lo sumo dos. Pero a la hora de registrar las canciones, las registran de manera cooperativa. Y a la hora de salir de gira, todos los integrantes de Duran Duran

lo mismo. Aplausos de pie para los Duran Duran. Knee Deep in the Hoopla es el disco que presentó Starship en el año 1985. Lo que vamos a escuchar de esta producción discográfica tiene nombre de mujer, suena como Sara, y la presentamos para el que quiera subir el volumen, por supuesto, en esta noche del acero de jueves.

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4: Llega la segunda y última curiosidad del mundo nocturno y tiene que ver con una increíble experiencia al visitar de noche el edificio más alto del mundo, y este edificio queda en África y más específicamente en Dubái. Subir al Burj Khalifa de Dubái es una locura, pero hacerlo de noche ya directamente es otra historia. Este gigante tiene el récord Guinness como el edificio más alto del mundo gracias a sus impresionantes 828 metros de altura, y la mayoría de los turistas prefiere visitarlo cuando cae el sol. Para cumplir con la demanda de los miradores oficiales de los pisos 124, 125 y 148, extienden sus visitas hasta la medianoche del jueves a el sábado. El recorrido hacia los pisos más altos se hace en unos ascensores de alta velocidad que tardan al menos 2 minutos en subir, dejando a los visitantes cara a cara con una vista impresionante de todo Dubái, bellísimamente iluminada. Hacer esta excursión de noche tiene una ventaja clave: el clima. La temperatura baja un montón en comparación con el calor agobiante durante todo el día, y esto permite disfrutar de las terrazas abiertas sin sufrir el infierno del desierto. Desde las alturas, los turistas pueden ver cada media hora el show de la fuente de Dubái, que tira chorros de agua a más de 100 metros de alto, combinándolos con música y con luces. Además, la fachada del edificio tiene una curiosidad espectacular. Cuenta con una pantalla LED, la pantalla de LED más grande del planeta Tierra. Es un sistema que ilumina los rascacielos con imágenes y con colores increíbles que se ven a kilómetros de distancia. Este coloso de cemento y vidrio también es famoso en el mundo entero porque tiene su fiesta de Año Nuevo. Cada medianoche del 31 de diciembre, el edificio se vuelve el centro de las miradas del mundo entero, porque tienen un show de fuegos artificiales y de luces que se transmite en vivo para millones de espectadores alrededor del mundo. El resto del año, los viajeros que buscan una experiencia exclusiva pueden cerrar la noche cenando en el restaurante del piso 122, que además es el restaurante más alto del mundo, lógicamente, y permanece abierto todas las noches hasta la 1:30 de la madrugada. ¿Ya pensaron ¿a dónde van a ir a pasar la noche si quieren ir al Burj Khalifa en Dubái? En el año 1995, una banda conocida como Wet Wet Wet presentaba el disco Picture This. Lo que vamos a escuchar de este trabajo es Julia 6, para el que quiera subir el volumen, por supuesto, en esta segunda y última hora de la noche del acero de jueves.

Yo no sé si es coincidente con que en unas horas nada más empieza un nuevo mundial de fútbol. Y hago este comentario porque es contextual. La noticia que voy a leer está completamente relacionada con esto porque tiene que ver con el Dibu Martínez. Y ustedes me van a preguntar, ¿qué tiene que ver el Dibu Martínez en tu programa si vos haces un programa de música, espectáculos y entretenimiento? Bueno, porque está por estrenarse la serie que tiene al Dibu Martínez como protagonista. Que me imagino que debe empezar con material biográfico y propio de tanto del Dibu como de su madre, de su niñez, de Mar del Plata, de sus inicios y cómo llega, a dónde llega y cómo baila en un arco cuando el mundo entero lo estaba mirando y qué hace con la Copa del Mundo una vez que se la entregan y con el premio del mejor arquero del mundo una vez que se lo entregan. Yo conté ya hace tiempo que estaba por salir o que se estaba rodando o que se estaba haciendo un nuevo documental y que tiene como protagonista al gran Dibu Martínez, al arquero de nuestra selección argentina de fútbol. Bueno, eso es el contexto. Ahora voy a rematar ese contexto con la noticia que tiene que ver con Paulo Londra. ¿Qué tiene que ver Paulo Londra con el Dibu Martínez? Me van a preguntar ustedes. Y bueno, es que el director de esta nueva serie, que todavía no se estrenó, acaba de elegir una canción de Paulo Londra que grabó con Eladio Carrión para que se utilice como cierre o como coronación de lo que estrena la gran plataforma de la N, que tiene copado todos los mercados de los hogares del mundo mínimamente occidental. Bueno, el Dibu Martínez, el pibe que ataja el tiempo, así se va a llamar, va a tener una canción. Esa canción se llama 1% y tiene un protagonista y un featuring con ese protagonista. Y el protagonista es Paulo Londra y el featuring es ni más ni menos que Eladio Carrión. Interpretada por ambos, entonces 1% se materializa en el trap de hip hop cargado con fuerza, con disciplina, con mentalidad competitiva. Pensado este tema en entrenar, en motivar y en mantener la energía en alto. Es por eso que esta nueva serie del Dibu Martínez, El pibe que ataja el tiempo, que estrenó hace 5 minutos, tiene como elección del último capítulo, que creo que todavía no salió, el tema 1% de Paulo Londra. Si yo digo Wild Horses, automáticamente me voy a una canción de los Rolling Stones, que además es una de mis favoritas en toda la historia discográfica de The Rolling Stones. Pero en una época no se podían llamar dos canciones iguales porque había una especie de propiedad intelectual. No sé qué pasó acá, porque esta canción es del año 1987, se llama exactamente igual, Wild Horses, pero tiene a otro protagonista, la canción es completamente diferente, habla de cosas completamente diferentes y tiene que ver con Gino Vanelli. Decía, en el año 1987 presentó un disco, ese disco se llama Big Dreamers Never Sleep, Los Grandes Soñadores Nunca Duermen, y dentro de este disco está El Caballo Salvaje, que no es el de los Rolling Stones, pero también es bonita, para el que quiera subir el volumen, por supuesto, en esta noche del acero de jueves que se empieza a despedir.

0: bien, amigos, miren sus relojes, nos tenemos que ir. Estuvo en la musicalización, edición y operación técnica Rodrigo Grondona, en las curiosidades del mundo nocturno Martincito Arrojo, y para todo lo demás estuve yo. Me llamo Carla Ritrovato, esperamos que se encuentren con amigos, que se abracen, que salgan, que se acuesten tarde y que amanezcan distinto. Y ojalá mañana viernes a partir de las 9 de la noche podamos encontrarnos todos nuevamente acá. Un beso muy grande y que estén muy bien.
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Muy bien, amigos, bienvenidos a Cero Playlist. Bienvenidos a la noche del jueves, en donde vamos a estar escuchando canciones, cuando no, pero también arrojando algún que otro datito por allí. Si los jueves a veces se presentan como un poquito anticipo del día viernes. Esto se traduce en que con algunas canciones más arriba vamos a estar jugando por momentos. Y por otros, vamos a estar por otro lado. Amigos, ahora sí, mi nombre es Gaby Girala, no sé si ya lo había dicho, pero bienvenidos a Cero Playlist. Y de hecho, quiero comentarte lo que vamos a estar escuchando, por lo menos al principio. En esta primera canción, lo que está sonando, de hecho, es algo llamado Flow With It, You Got Me Feeling Like, The St. Paul and the Broken Bones. Sí, una banda integrada por muchas personas, ¿no? 8 integrantes de Alabama, formada por el vocalista Paul Janeway, que casi sigue los pasos de su padre de ser un predicador, pero dijo no, me voy para otro lado. Y de hecho, cuando escuchamos sus canciones, hay un poquito de ese gospel de iglesia. De hecho, bueno, St. Paul and the Broken Bones sigue, tiene un sonido mezcla entre gospel, soul, R&B, blues, y bueno, va por allí. Amigos, comenzamos con Cero Playlist.

Bueno, Charles Thompson, conocido como Fran Black o Black Francis. De hecho, con cualquiera de esos nombres es correcto. Es el vocalista y líder de los Pixies. Sí, emblemática agrupación que cuando se disuelven en 1993, bueno, comienza su carrera solista y es allí cuando empieza a invertir y a jugar con tantos nombres artísticos. Bueno, lo que vamos a escuchar fue el único single de su segundo álbum solista que llegó a ser número 10. Así que un poco escuchando la música de los 90, año 94, amigos, llega Frank Black.

momento de frenar por momentos un poquito la pelota. Digo esto porque estamos en época mundialista, ¿no? Bueno, Andrew Bird, Andrés Pájaro, tomó su primer violín a los 4 años y pasó sus años formativos absorbiendo todo material de música clásica. Y de adolescente, bueno, se interesó muchísimo por el jazz, pero el antiguo, también por el country antiguo y la música folk. Y fue allí como fue logrando un sonido más pop de acuerdo a los tiempos que él transita. Bloodless es lo que vamos a escuchar, que fue lanzado en noviembre del año 2018 y pertenece a un disco llamado My Finest Work Yet. Amigos, les presento a todos ustedes a Andrés Pájaro, Andrew Bird.

Bueno, hablar de Bob Weir es una baja sensible que tuvimos hace poco, ¿no? Guitarrista y cofundador de los Grateful Dead, aquella mítica banda de San Francisco de la década del 60, que estaban realmente desquiciados, estaban locos, pero eran unos locos divertidos. Bueno, Grateful Dead, una de las bandas más icónicas del rock psicodélico. Sin embargo, bueno, siempre jugaban también con algo de country, ¿no? Lo vamos a notar en la discografía de Grateful Dead y, por supuesto, Bob Weir no es ajeno a ese sonido. Así que vamos a escuchar parte de su trabajo solista. Esto tiene que ver con los últimos 10 años de Bob Weir, que se nos fue hace muy poco. Ghost Towns, lo que vamos a disfrutar.

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5: Bueno, Tame Impala, este proyecto psicodélico del multiinstrumentalista. Creíamos que era una banda, pero no. Kevin Parker hacía todo en Tame Impala. Hace todo en Tame Impala. Vamos a escuchar It Is True, amigos. Esto tiene que ver con The Slow Rush, disco publicado en el año de la pandemia.

Bueno, llega el momento de The Rapture. Pasamos, ¿no?, por un tramito un poquito más movido. Nos vamos a despedir de todas formas también en ese modo, porque va a ser un poco más reggae. Sin embargo, la penúltima canción de este jueves tiene que ver con The Rapture, la banda de Nueva York, que se forma ya a finales de los 90. Amigos, lo que vamos a escuchar, It Takes Time to Be a Man.

así nos despedimos con esta agrupación de Nueva Zelanda. Agrupación que mezcla, bueno, mucho reggae y ya van a ver cómo lo va combinando con algo de soul, de jazz, de techno, ¿por qué no? De hecho, en esta canción nos vamos a encontrar con eso. Fat Freddy's Droop, amigos. Y lo que escuchamos es Blackbird para despedirnos. Mi nombre es Gaby Girala. Será hasta mañana a partir de las 11 de la noche. Chau, chau.

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25: ¿Qué tal? ¿Cómo les va? Muy buenos días para todos. Es un placer estar aquí conduciendo Punto de Partida, la primera entrega en vivo en el aire de la Radio Cero. Bien puntual, 8 de la mañana. Como decía la artística, es muy importante seleccionar las noticias, los temas, los acontecimientos y darles un contexto. Hay muchas cosas que están pasando en el mundo, en la Argentina, en la región, y lo quiero compartir con ustedes. Hasta las 9 de la mañana estamos con una selección musical muy curada que hace Gaby Vélez, mi compañero que está aquí en la operación técnica, en la puesta en el aire de este programa. Vamos matizando con noticias y muy buena música. ¿Estás por ahí? Gracias, buen viernes. Arrancamos con todo con titulares. El Mundial ya rueda. México le ganó 2-0 a Sudáfrica en un Azteca repleto. Argentina ya tiene fecha marcada en rojo, martes, 22 horas, debut ante Argelia. Por otra parte, información muy importante, la inflación de mayo fue del 2.1%, la segunda baja consecutiva, y el riesgo país tocó su nivel más bajo en 8 años. Internacional, Trump dice que la guerra con Irán terminó. Habla de firmar la paz en días, pero Teherán por ahora no confirma nada. Seguimos en el plano internacional porque Perú contiene la respiración. Keiko Fujimori pasó al frente del balotaje por menos de 600 votos. Sí, son 600 votos para definir un país de 34 millones de personas. El Papa hizo historia en Canarias. León XIV se convirtió en el primer pontífice en pisar las islas y eligió hablar desde el muelle donde llegan los migrantes. También vamos a dar un contexto de alguna política más endurecida de la Unión Europea con respecto a los migrantes en toda esa zona. En lo nacional, la justicia pidió las declaraciones juradas del jefe de gabinete, Manuel Adorni, que en julio dará su informe de gestión en el Senado. Y el acuerdo salarial entre el gobierno y las universidades, hubo una recomposición del 24.3%, pero todavía no tiene el visto bueno de todos los gremios. Todo eso, más el clima, la historia de la música y muchas cosas más en este punto de partida que arranca de esta manera.

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2: 87.000 personas de pie en el Estadio Azteca. Suena el himno de México y hay un jugador que aprieta los labios para no quebrarse antes de tiempo. Se llama Raúl Jiménez y lo que pasó después es de esas historias que el fútbol escribe cada tanto como para recordarnos por qué lo miramos. Anoche arrancó el Mundial 2026, el más grande de la historia, 48 selecciones, 3 países anfitriones, más de 1.200 días de espera desde Qatar. Y el anfitrión cumplió. México 2-0 a Sudáfrica con goles de Julián Quiñones y del propio Jiménez de cabeza sobre el final. Ahora, el dato que cambia todo. Hace 6 años, Jiménez jugaba en la Premier League y chocó de cabeza contra un rival. Fractura de cráneo. Los médicos hablaban de retiro. Estuvo meses sin poder cabecear una pelota. Anoche, con 35 años, cabeceó la más importante de su vida en el estadio de su infancia y festejó dibujando un corazón con las manos hacia la tribuna donde estaba su familia. Los nuestros, ¿cómo andan? ¿Cómo está la escaloneta? Debuta el martes 16 a las 10 de la noche contra Argelia en Kansas City. No me voy a cansar nunca de decir Kansas City. Con una baja confirmada, Valerdi desgarrado afuera. Entra Senesi en la lista. Después vienen Austria y Jordania. Hay un detalle que pinta la obsesión por los detalles. El hotel de la selección está a 300 metros del estadio del debut. Literalmente los campeones del mundo van a ir caminando a defender la corona. También se lesionó Tagliafico. Vamos a ver si se recupera, si lo esperan. Es un gran jugador. Y además, en el Mundial pasado posteó un videito en el que yo actuaba. En serio, lo posteó en el feed. Impresionante. Casi muero de la alegría cuando vi que lo había posteado un jugador de la selección argentina. Y encima, Tagliafico, campeón del mundo. 8 y 9, 8 horas, 9 minutos. Ya venimos.

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2: Acá estamos, continuamos en Punto de Partida. ¿Cómo está el día? Che, en Mar del Plata ahora 10 grados con cielo parcialmente nublado. La máxima llega a 17. Disfrútalo, porque mañana se desploma a 11 con probabilidad de lluvia. En Pinamar amanece despejado con 7 grados. La máxima también ronda los 17. Mismo aviso, el sábado cambia. En Mendoza 4 grados, ahora una jornada despejada con una máxima de 15, pero mañana no pasa de 8. Así que anda desempolvando el abrigo serio. Viernes regalado en las tres ciudades, así que aprovechenlo. 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Ahora vamos a los números de tu bolsillo. Como siempre, un beat económico, una pastillita ahí, es como un algo chiquitito, algo que te tiro así como para que tengas en cuenta que la inflación de mayo fue del 2.1%, segunda baja al hilo. En el año acumula 14.7%. Una familia de cuatro necesitó 1.498.741 pesos para no ser pobre. O sea, aproximadamente un palo y medio. El dólar oficial cerró ayer a 1.450 y atención a este dato, el riesgo país perforó los 450 puntos, su nivel más bajo en 8 años, con acciones que volaron hasta un 10%. Los mercados de fiesta, la góndola todavía esperando la invitación. Son las 8 de la mañana, 15 minutos, la mejor selección musical aquí en Punto Cero, con noticias que compartimos con ustedes.

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2: Ayer a la mañana el presidente de los Estados Unidos anunció que iba a bombardear Irán muy duro esa misma noche. Ayer a la tarde canceló los ataques y anoche dijo textual que la guerra terminó hoy. Todo eso en menos de 24 horas. Así está el mundo y así te lo contamos con los hechos sobre la mesa. Vamos al detalle, atención. Después de días de ataques cruzados, misiles estadounidenses sobre el territorio iraní, respuestas de Teherán contra bases en la región. Trump frenó todo y anunció que el acuerdo de paz está listo para la firma. Dice que podría concretarse en los próximos días, posiblemente en Europa, durante la cumbre del G7 en Francia. Ahora, del otro lado del tablero, Irán no confirmó nada. Desde Teherán dicen que no hay decisión definitiva y, según trascendidos, la traba es económica. La liberación de fondos iraníes congelados, una cifra que rondaría más o menos los 24 mil millones de dólares. ¿Y cómo lee esto el mundo? Mira el termómetro más confiable que existe, que es el petróleo. Cayó 2% esta madrugada y tocó su nivel más bajo desde abril. Cuando el crudo baja, los mercados están apostando a la paz. Hasta esta hora es el estado de situación, un acuerdo anunciado por una de las partes, silencio en la otra y un fin de semana que puede ser histórico, así que te lo seguimos contando. Acá en Argentina tenemos un fin de semana largo. Por el Gran Güemes, el protector del norte, el lunes es feriado. Nosotros nos vamos a reencontrar recién el martes a las 8 de la mañana para una nueva edición de Punto de Partida. Ahora, buena música, hacemos una breve tanda en el medio y volvemos con mucho más. No te vayas, ¿eh? No te vayas.

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2: Estamos en Radio Cero-Argentina en Instagram. Esta semana hubo una de nuestras columnas, la de Clara Rallo Venditti, especialista en política internacional. Y conversamos sobre un gran tema. ¿Qué mundial no ha estado marcado por un conflicto internacional? El mundial no es un evento ajeno a las políticas internacionales, suele estar atravesado por conflictos y agendas. Esta columna está completa en nuestro canal de YouTube, pero ahora te comparto un extracto que lo tenemos también subido en nuestro Instagram. Repito, Radio Cero-Argentina. A ver qué decía Clara sobre este tema.
3: ¿Pero qué mundial no ha estado marcado por un conflicto?
4: Y nosotros hablamos de nuestro caso particular. En el 78 nosotros estábamos bajo una dictadura y el mundial fue como una mostrarle al mundo de la situación de Argentina. El mundial

0: Siguiente, que fue el 82, Maradona empezaba a jugar en la selección a la Guerra de Malvinas. En el 86, plena Guerra Fría, boicot.
1: No son eventos que están ajenos a la política internacional.
0: El Mundial está marcado por una conflictividad constante y por una agenda también constante. Hoy en día la agenda es Irán y todo lo que esté asociado al terrorismo internacional. Pero hace 4 años en Qatar la agenda era que Qatar no protegía los derechos LGBT, que había asesinado trabajadores, que era un país muy extraño para la política internacional. Entonces,
1: siempre hay conflicto.
0: Es algo que va al margen del mundial. Respecto a la selección iraní, no se puede esperar menos de Estados Unidos. Pero me gustaría que quede algo muy claro. Todos los mundiales han estado marcados por guerra. Siempre. No es la primera vez.
2: La cabeza también juega el mundial. Insomnio, palpitaciones, ansiedad que no afloja. No. No estamos hablando de tu semana laboral, estamos hablando de los futbolistas que esta semana salieron a la cancha en el Mundial. Son los mejores del planeta, los que parecen de otro material, pero no lo son. Hay una nota muy interesante del psicólogo de las selecciones argentinas que contó esta semana en una entrevista lo siguiente. Vale la pena escucharlo, porque durante décadas en el fútbol hablar de salud mental era mala palabra. El que sentía presión no tenía personalidad, el que dudaba no estaba hecho para esto. Esa cultura está cambiando y la AFA fue parte del cambio. Hace años entendió que sus deportistas de élite necesitaban acompañamiento terapéutico. Pensalo así, un jugador en un mundial carga con las críticas en las redes sociales, los análisis de los periodistas, los comentarios de los rivales y la expectativa de un país entero. Todo junto, todo el tiempo, con miles de millones de personas mirando. Y acá viene lo que nos toca a todos. Si los campeones del mundo necesitan ayuda para manejar la presión, ¿qué nos hace pensar que nosotros podemos solos? Pedir ayuda no es debilidad, es entrenamiento, es literalmente lo que hacen los mejores. Así que cuando el martes veas a la selección salir al campo en Kansas City, acordate, detrás de esas camisetas hay personas que aprendieron a cuidar su cabeza tanto como sus piernas. Quizás esa sea la verdadera jugada maestra. Ya venimos.

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1: 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Hay un muelle en una isla española donde desde hace años llegan barcazas cargadas de personas que cruzaron el océano buscando otra vida. Se llama Arguineguín, en la Gran Canaria. Y ayer, por primera vez en la historia, un papa se paró ahí. León XIV visitó las Islas Canarias y se convirtió en el primer pontífice en hacerlo. No fue un destino casual, era el viaje pendiente de Francisco, el que su antecesor quiso hacer y no llegó a concretar. León lo tomó como una aposta, como quien completa la jugada de un compañero, ¿no? Eligió las palabras con cuidado y dijo que la dignidad humana no pierde valor al cruzar una frontera, y dejó una imagen que duele y queda. Pidió no acostumbrarse a que el Mediterráneo y el Atlántico sean, textual, cementerios sin lápidas. Las Canarias son la principal puerta de entrada de migrantes africanos a Europa. Miles de personas llegan cada año a ese muelle después de días en el mar, y muchas no llegan. Por eso el gesto importa más que el protocolo. El Papa no habló de la migración desde un escritorio en Roma, fue al lugar exacto donde el tema tiene rostro, nombre y mantas térmicas. A veces el mensaje es el lugar en donde elegís pararte, en este muelle en las Islas Canarias. Vamos a escuchar un informe breve de Radio Francia Internacional que habla sobre una reestructuración y un endurecimiento de las políticas migratorias de la Unión Europea.
2: A partir de hoy, la Unión Europea inicia una política mucho más dura contra la inmigración. Se refuerzan los controles en fronteras y se estrenan las expulsiones aceleradas. Nuestra corresponsal ante las instituciones europeas, Ana Lázaro, nos describe en qué consiste este nuevo pacto migratorio.
3: El comisario europeo de migración, Magnus Brunner, lo ha resumido en una frase. El nuevo pacto de migración y asilo crea las condiciones para que Europa decida quién puede venir, quién puede quedarse y quién debe irse. Con la entrada en vigor de este paquete legislativo se refuerza drásticamente el control de las fronteras y se aceleran los procesos de retorno. Todos los países de la Unión Europea deberán disponer de instalaciones fronterizas para realizar controles de seguridad y registrar los datos biométricos de los recién llegados. Los migrantes pueden ser obligados a permanecer en estas zonas de tránsito mientras se examina su expediente. Para las peticiones de asilo el plazo puede prolongarse hasta 12 semanas. Y en caso de rechazo, se aplica un procedimiento acelerado de expulsión. La Unión Europea ya ha elaborado una lista de países considerados seguros, a los que pueden ser devueltos rápidamente, entre los cuales figuran Colombia y Marruecos. Pero también existe una lista de países terceros a los que pueden ser enviados sencillamente porque transitaron por él. Se calcula que tan solo 11 países de la Unión Europea tienen a punto todo lo necesario para aplicar las nuevas medidas. Ana Lázaro desde Bruselas para Radio Francia Internacional.
1: 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Son las 8:42, buena selección musical en este punto de partida y de a poquito nos vamos despidiendo. A ver, Gaby, ¿qué tenemos por ahí?

Uno de los temas de la semana fue el tema Dorni, ¿no? Del mes, del año. Pero bueno, hubo novedades esta semana. La declaración rectificada de Manuela Dorni, $500,000 que no figuraban en los papeles. Esta es la cifra en el centro de la política argentina de la semana y sus protagonistas, o el protagonista, es el jefe de gabinete Manuel Adorni, porque también está el presidente quien lo apoya, ¿no? Vamos a los hechos en orden porque es una cronología que vale la pena cerrar en este día viernes. El miércoles, en una entrevista televisiva, Adorni admitió que él y su esposa mantuvieron fuera de sus declaraciones juradas alrededor de $500,000. Su explicación textual es: no lo declaramos porque la manera de escaparse de la vieja política era tener un ahorro en negro. Según detalló, los fondos provienen de ahorros de su etapa privada y de inversiones en Bitcoin entre 2014 y 2018. Dijo haber invertido $200,000 y ganó unos 300. Ayer jueves, el funcionario presentó ante la Oficina Anticorrupción su declaración de bienes de 2025 y rectificó las del 2023 y 2024. Anticipó: voy a pagar lo que corresponda. Ahora, el contraste con sus propias palabras. El 29 de abril, ante el Congreso, había afirmado en sus declaraciones que nunca existió una ocultación. El 25 de marzo, ante periodistas en la Casa Rosada, dijo: todo lo que tiene que estar declarado está declarado. ¿Dónde está la causa hoy? El fiscal Gerardo Polichita lo investiga por presunto enriquecimiento ilícito por pagos en efectivo en la compra de dos propiedades y ya pidió las nuevas declaraciones juradas. Dentro del oficialismo también hubo voces. La senadora Patricia Bullrich habló de una omisión ética. El próximo capítulo tiene fecha. En julio, Adorni dará su informe de gestión ante el Senado. Hechos sobre la mesa, las conclusiones, como siempre, las sacas vos, que estás ahí escuchando, y que somos una gran comunidad de Radio Cero, de oyentes y de seguidores en redes sociales. Así que estamos muy contentos. Ya nos separan unos minutitos de las 9 de la mañana. Estamos felices de compartir noticias y buena música con ustedes. Nos reencontramos recién el martes a las 8 de la mañana porque el fin de semana es largo. El lunes es feriado por el gran Güemes, el protector del norte. Así que nos despedimos con gran música. Vamos a escuchar a Karma Chameleon, Culture Club.

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14: Bolivia debate habilitar a las Fuerzas Armadas para intervenir en las protestas. Diputados analizan derogar la ley que limita el estado de excepción mientras crecen los bloqueos y los pedidos de renuncia contra el presidente Rodrigo Paz Pereira.
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Muy bien, amigos, ¿cómo están todos ustedes? Bienvenidos a este día, sí, este día viernes. A partir de las 9 de la mañana llegamos nosotros con este espacio en vivo hasta las 12 del mediodía. ¿Para qué? Para contarte distintas historias y, por supuesto, escuchar buena música. Quiero presentar al equipo como siempre, porque son los responsables de este espacio todos los días. Luca Mancilla en la producción y en la operación Gabriel Vélez. 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Amigos, mi nombre es Javi Girala, comenzamos con este espacio llamado Mañana Cero.

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2: Ocho minutos pasan de las 9 de la mañana. En un ratito vamos a estar hablando, como lo hemos hecho toda la semana, de canciones o discos que han sido creados, sí, durante giras. Así que vamos a ir con el último capítulo y ya vamos pensando en lo que puede llegar a ser la temática de la próxima semana. A partir del día lunes, creo que tiene que ver más con los discos. Aquí lo voy a consultar con nuestro productor. Amigos, www.radiocero.fm, y también recuerden seguirnos en las redes, @radiocero_argentina.

Continuando con nuestra temática, vamos a hablar de una gran agrupación. Estamos hablando de los cuatro de Liverpool. Sí, hay errores que valen oro y este es uno de los más famosos de la historia del rock. Resulta que corría 1964 y los Beatles vivían atrapados en el torbellino más agotador de sus vidas. Claro, filmaciones, grabaciones, entrevistas y conciertos sin parar. Giras, giras y giras. Bueno, y al final de una jornada bastante dura, interminable por momentos, que se extendió de hecho hasta la madrugada, un exhausto. Y aquí esto me gusta, porque no fue George, no fue Paul, no fue John. Sí, fue Ringo Starr quien salió del set y soltó sin querer "It's been a hard day's night". Y fue allí, una frase sin sentido gramatical de hecho, que mezclaba el día con la noche, con el propio caos que estaban viviendo. Lennon y McCartney la escucharon y supieron de inmediato que allí había algo. Esa misma noche y en pleno viaje, la frase se convirtió en una canción, y la canción luego se convirtió en un disco, y el disco en una película. Perfecto, un tropiezo lingüístico de Ringo que capturó mejor que cualquier poema con cansancio. Y así, bueno, nos deja también una enseñanza. No sé si una enseñanza, pero sí transmite un mensaje. La fama es agotadora, así que los clásicos así nacen, a veces por accidente y siempre con mucha genialidad.

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Muy bien, estamos en viernes. Hoy vamos a estar hablando con Marcelo Vigiano, más o menos finalizando el programa de todas formas, pero es un momento espiritual. Y por supuesto que vamos a estar hablando de lo que ha sucedido en el Mundial, porque ayer tuvimos partido inaugural. No sé si le prestaron atención al momento de la inauguración. Yo un poco sí, la verdad. Estaba justo en el mediodía terminando de comer. Bueno, empezó. Y estaba ahí Shakira, J Balvin. La verdad que es un show. No me parece espectacular. No quiero ser hater, porque realmente no me quiero poner la vereda al frente. Pero me parece que no es un show que, por lo menos desde lo visual, sea deslumbrante, ¿no? Como hablábamos ayer con Gonzalo, sí recuerdo, no sé, un Beijing 2008, donde fueron los Juegos Olímpicos en aquella ocasión. Recuerdo que había una ballena, con tecnología del 2008, ¿no? Una ballena que recorría todo el estadio y era como, ¡fua! Fascinante. Show para los que estaban en vivo en el estadio.

yo, para los que los mirábamos por televisión. Y ayer me dio la impresión que los que estaban en el estadio, capaz estaban un poco aburridos, ¿eh? Me parece que era como un show más para la televisión, como que la cámara, captaba mejor lo que estaba pasando. Bueno, algunas canciones, eran largas por momentos las canciones, pero bueno, no quiero ser hater, pero a veces cuando uno critica algo, ¿no? Ya te ponen como en esa posición, la verdad que no está muy bueno, critiquemos las cosas. Y luego los partidos, bueno, por fin México pudo romper esa racha de estar en tantos partidos inaugurales para la cita mundialista y poder ganar 2-0 enfrentando a Sudáfrica. Che, 3 expulsados, ¿eh? O sea, 2 por parte de Sudáfrica y 1 por parte de México, más o menos llegando ya al final del encuentro. Y luego tuvimos un partido que, si bien no lo vi, porque uno a veces tiene que limpiar la casa y la noche es el único lugar donde, bueno, tiene lugar. Empecé a escuchar el audio. Buen partido, ¿eh? Corea del Sur enfrentando a República Checa. Se impusieron los asiáticos 2-1. Empezaron perdiendo, ¿eh? Pero fue aparentemente un buen partido. Bueno, la historia sigue. Hoy juega Estados Unidos. Hoy también vamos a tener la inauguración en Canadá y bueno, también en suelo norteamericano, estadounidense. Así que vamos a estar con actualidad del Mundial 2026 aquí en Mañana Cero.

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10 minutos pasan de las 10 de la mañana. Estamos en viernes, aquí en Mañana Cero, con todo el equipo, por supuesto, de Mañana Cero, Luca Mancilla y también Gabriel Vélez. En un ratito vamos a estar cerca más de las 11 de la mañana. Una charla con Marcelo Vigiano. Los viernes tenemos un momento espiritual de calma para escuchar las enseñanzas del Feng Shui, ¿no? Y del horóscopo chino. Estamos repasando cada uno de los signos. Sin embargo, hoy es un día especial porque, en realidad, el día de mañana, ¿no? Pero lo vamos a hablar hoy. Cada 13 de junio, por lo menos en nuestro país, se celebra el Día del Escritor. Y esto es en honor al nacimiento de Leopoldo Lugones, una figura que desafía cualquier etiqueta. Nacido en 1874, esto fue en la provincia de Córdoba, Lugones, escuchen esto, fue poeta, ensayista, novelista, historiador, pedagogo, periodista, filósofo, diplomático y hasta político. Increíble. Bueno, un ejército cultural de un solo hombre que fundó la Sociedad Argentina de Escritores, por ejemplo, y dirigió, de hecho, el suplemento literario de La Nación en aquellos años y la Biblioteca Nacional de Maestros. Vivió en París, de hecho, y también ganó el Premio Nacional de Letras en 1924. Su obra es un cimiento de la identidad argentina, la épica de la Guerra Gaucha, por ejemplo, el misterio de las fuerzas extrañas y hasta también su única novela, El Ángel de la Sombra. Textos cargados de metáforas y giros lingüísticos que rompieron los moldes de su época. Una vida intensa, marcada por cambios ideológicos radicales y una búsqueda constante de la perfección que terminó trágicamente en febrero de 1938 en la isla de Tigre. Pero su obra sobrevive al día de hoy. Mañana es el día para celebrar a todos aquellos que elegimos la literatura argentina.

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Bueno, qué lindo poder escuchar un viernes en la mañana al mismísimo Jimi Hendrix. Bueno, Nueva York le rindió un homenaje, de hecho, a este histórico guitarrista, justamente en el icónico Greenwich Village, donde desde hace unas semanas hay una nueva señal en la esquina de esta Sexta Avenida y de otra calle, que se llama Jimi Hendrix Way. Bueno, el lugar no es casualidad porque queda en una cuadra de los Electric Lady Studios, el templo de grabación que el propio Hendrix fundó y por donde pasaron leyendas como desde David Bowie hasta nuestro queridísimo Charly García. Bueno, la ceremonia se había demorado por las tormentas que hubo en febrero en aquella zona, pero la espera valió la pena. Lo más emotivo es que fue un sueño de más de 5 décadas. La petición para nombrar la calle nació en 1970, justo tras la muerte de, bueno, uno de los integrantes del Club de los 27, ¿no? Jimi Hendrix, y tardó años de firmas y trámites hasta hacerse realidad gracias al impulso de la familia y de un concejal de la ciudad. En el acto estuvieron, bueno, personajes históricos, hasta de hecho el propio ingeniero Eddie Kramer, que anunció que su organización va a lanzar clases online gratuitas usando la música de Hendrix para enseñar historia y lengua en escuelas primarias. Medio siglo después, el nombre de Jimi quedó grabado en el asfalto de Nueva York para siempre. Aquí una excusa perfecta, porque si uno dice Jimi Hendrix, por ahí quizás en prejuicio tiene como, no, música muy pesada. Sí, por momentos sí, psicodélica también. Ahora, Jimi Hendrix escondía cierto jazz en su rock, en su trío, ese power trío, que no es tan pesado como piensan, ¿eh? Escuchamos Hey Joe de Jimi Hendrix.

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Hay malas noticias para todos los fanáticos del dúo de electrónica Daft Punk. Parece que ese posible regreso, que no sé por qué en internet o algunos fans comenzaron a hablar, bueno, finalmente no va a suceder y tenemos a uno de los protagonistas, bueno, ya anunciándolo, como diciendo, yo no me voy a volver a poner el casco. Y está bien, se entiende, fueron muchos años. Amigos, en un ratito nada más, vamos a escuchar Daft Punk.

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15: Mundial 2026. Estados Unidos endurece los controles sobre influencers y creadores de contenido. La Oficina de Aduanas y Protección Fronteriza señaló que quienes ingresen con visa de turista no podrán monetizar publicaciones ni realizar tareas consideradas laborales.
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1: Así es, amigos, un viernes más que vamos a estar hablando con nuestro amigo aquí de la casa de Radio Cero, por supuesto, Marcelo Vigiano. Un placer recibirte, Marce. ¿Cómo andás?
2: Buenos días, ¿cómo estás, Gabriel? Todo muy bien por acá, por suerte.
1: Bueno, me alegro mucho. ¿Cómo están los días allá en Buenos Aires? ¿Cómo está el tiempo?
2: Por suerte salió el sol, que tuvimos como 15 días seguidos nublados. Y ahora tenemos sol, así que eso la verdad que nos levanta el ánimo, ¿viste? Que cuando bien. No se ve el sol, uno decae un poco.
1: Sí, ¿eh? Dos días seguidos sin sol, te sentís en una y de repente... Sí. Creo que no terminamos de apreciar lo que significa el sol una vez que, viste, vuelve. Decís, uff.
2: Sí,
1: sí. Y bueno, sí.
2: Bueno, uno pierde de vista de que toda la vida en la Tierra depende del sol, ¿no? Tendríamos que salir y dar gracias todos los días de que está ahí.
1: Total, hay algo directo.
2: Hay algo ahí, sí.
1: Marce, querido, somos todo oídos, te escuchamos.
2: Bueno, con mucho gusto. Hoy le toca al signo del tigre, que son las personas que nacieron en 1938, 1950, 1962, 74, 86, 98, 2010 y 2022, el último año del tigre que tuvimos. Bueno, si hubiera que hacer un ranking de los signos que cuentan con los personajes más influyentes de la historia, el tigre estaría ahí peleando los primeros puestos, porque tenemos personajes históricamente muy importantes como Stalin, Fidel Castro, la reina Isabel, Carlos Marx, un poco más recientemente Richard Branson, el de Virgin Records, Ted Turner, el magnate de los medios que falleció hace poco, y otras celebridades como Gardel, Rafael Nadal, Mbappé y Tom Cruise. O sea, un signo, la verdad, que en ese sentido se destaca. En cuanto al cómo viene el año 2026 para el año del tigre, bueno, el tigre se lleva muy bien con el caballo, que es el regente de este año. Forma parte de lo que se llama una tríada de afinidad, donde están el perro, el tigre y el caballo, que es la tríada del elemento fuego. Para tratar de ponerlo así en metafóricamente la explicación, el tigre sería como el fuego recién encendido, ese fuego crepitante, como cuando uno va a hacer un asadito y recién enciende el carbón, que salen chispas por todos lados. Bueno, ese es el fuego del tigre, un fuego muy vibrante. El del caballo es cuando el fuego llega como a su estabilidad. Y el del perro es ya la brasa que todavía mantiene su calor, pero ya se va poco a poco apagando. Entonces, bueno, sería esa tríada que representa tres estadios del fuego, y el del tigre claramente es el fuego más vibrante. El hecho de pertenecer a esta tríada, de llevarse bien con el caballo, hace que el tigre pueda esperar un año de relativa estabilidad, o sea, un año relativamente tranquilo, que le da así como la oportunidad de planificar, de crear la base. De hecho, es uno de los signos que puede llegar a tener un 2027 excepcional. El 2026 no va a ser tan excepcional, va a ser estable, pero le va a dar esa estabilidad, la posibilidad al tigre de crear una base. Y los medios de crear esa base van a estar por un lado de la capacitación, es decir, las personas nacidas en el año del tigre tienen que pensar, por ejemplo, bueno, ¿qué me convendría aprender? Tengo un proyecto, tengo ganas de ascender en mi trabajo o de empezar un trabajo independiente. Bueno, ¿en qué podría capacitarme? ¿Qué tipo de habilidades, de capacidades me vendrían bien para eso? Y dedicar este año más que nada a ese tipo de capacitación. Y otro aspecto donde el tigre viene muy favorecido o donde puede encontrar muchas oportunidades es en el extranjero. Es decir, si el trabajo de uno da la posibilidad de conectarse o de ofrecer sus servicios, productos en el extranjero, o de pronto viajar a un congreso, a una convención, o viste que hoy es muy común entre la gente joven hacer esos viajes de working holiday, que van, trabajan. Bueno, todas esas pueden ser puertas muy interesantes para el tigre, especialmente, ya te digo, para abrir puertas que en el 2027 le pueden resultar muy, muy beneficiosas. Entonces, básicamente, la parte estudios, viajes. Viajes, hay que decir que hay cuatro signos que son generalmente los que se favorecen más con los viajes, que son el tigre, el mono, el cerdo y la serpiente. Bueno, el tigre está dentro de este grupo y este año especialmente el tema mirar más allá, mirar lejos, mirar el extranjero, le puede resultar muy favorable. Cosas de las que se tendría que cuidar nuestro amigo el tigre, bueno, sería por ejemplo los conflictos, o sea, por ahí una tendencia a meterse en discusiones que no tendría que meterse, que no le conviene, es decir, tratar de contar hasta 10 antes de reaccionar. Y a nivel de romance, es un año que favorece más el romance ocasional que el romance duradero, pero como se sabe en estas cosas, nunca se sabe, habría que decir, es decir, que es una recomendación general que puede valer para algunos y no para todos. Mejores meses para el tigre en lo que queda del año, julio, el mes que viene, después noviembre y enero del 2027, los meses más favorables para iniciar cosas importantes.
1: Esto que decís del tigre, que está en el mismo, en esta triada, junto con el caballo, con el perro, que representan el fuego, y el fuego en distintas etapas, tiene que ver un poco con el tigre como un signo como más pasional, puede ser, ¿no? Como, sí. como
2: claro,
1: reaccionario, como reacción, ¿no?
2: Exacto, de reacciones más impulsivas y de mucha energía. Viste que hay muchos personajes así muy relevantes nacidos en el año del tigre.
1: Claro, los famosos que me mencionaste son todas personas topadoras, ¿no?
2: Exactamente, sí, sí.
1: Bueno,
2: un signo con tremenda energía.
1: Un año para planificar. Que piense que el próximo va a tener buenas oportunidades, depende, por supuesto, de lo que planifique en el presente, lo que queda así, de... Perdón, ¿me podrías volver a repetir las fechas clave de lo que queda del 2026 para el tigre?
2: Julio,
1: ahora, ya.
2: Noviembre y después enero del 2027.
1: Perfecto. Marce, querido, ha sido un placer. Vos notificame si hay algo más que quieras mencionar.
2: Sí, el 25 de julio ya tiene fecha una masterclass que va a ser sobre selección de fechas. Es decir, cómo saber cuál es mi día más favorable para una inversión, para una entrevista importante, para mandar un currículum, para comprar una casa, o sea, para cosas, para una boda o para una conversación así importante. Bueno, vamos a hacer un seminario que va a explicar cómo hacerlo. Accesible para todos.
1: Perfecto. Todos aquellos que quieran inscribirse o por lo menos están en contacto, Feng Shui Mundo en Instagram.
2: Instagram, también en Facebook y TikTok.
1: Bien, pero el contacto, ¿no? Para hacer lo del curso, preferiblemente Instagram o Facebook, ¿no?
2: Así
1: más,
2: es.
1: Más formal.
2: Exactamente. Sí.
1: Marce, querido, un placer y te esperamos el próximo viernes.
2: Igualmente, Gabriel, que tengas muy linda semana. Hasta el viernes.
1: Amigos, nosotros continuamos el Mañana Cero.
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Hay algunas noticias que no son tan alentadoras. Por otro lado, para mí, hay despedidas que se deben hacer en tiempo y forma, y está bien, no hay que seguir estirando esa historia. Sí, Daft Punk, amigos, lo que estamos escuchando de fondo, llegó a su fin hace un par de años, y a esos rumores que se habían formado un poco en la comunidad dentro de internet, bueno, finalmente no van a llegar a un buen puerto. Sí, estamos hablando de que Thomas Van Gelder pinchó una vez de, y por todas el globo de la ilusión de un regreso del dúo francés. Porque en una entrevista reciente con The Times, el músico dejó claro que no tiene intenciones de volver a ponerse el casco. Fue genial, pero mantener la esencia del personaje y no estropearlo se volvió muy difícil, fue lo que explicó, dejando en claro que prefiere conservar la gloria intacta antes de arriesgar el legado. ¡Qué decisión inteligente! La

Cuestión es que 5 años después de aquel emotivo video de febrero del año 2021 que puso fin a 28 años de trayectoria, bueno, la separación ya es definitiva. No esperen que este dúo de electrónica, que supo marcar tantas eras, sobre todo a principios de los 2000, regrese. Eso no significa que cualquiera de los dos, y en este caso Van Galter, haya dejado de crear. De hecho, ha lanzado nueva música. Lo pueden ver en YouTube haciendo algunas colaboraciones, por ejemplo con Fred Again, ¿no? Aquel que también estuvo colaborando con Paco y Catriel, y hasta incluso con algunos nuevos sets que los pueden ver en distintas plataformas. Y de hecho el dúo reactivó, hablamos de Daft Punk, el universo visual con un video especial para Human After All, aquel disco del año 2005, manteniendo viva la estética retrofuturista que los hizo legendarios. Amigos, ahora sí vamos con el último disco de Daft Punk. Esto se publicó en el año 2013, aquel emblemático y famosísimo Random Access Memories. Lo que vamos a hacer es una excusa perfecta en este viernes para escuchar algo llamado Fragments of Time junto con Todd Edwards.

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2: Bueno, hoy 12 de junio es un día especial, de hecho para mí también, ¿no? Porque soy actor de doblaje, entre otras cosas, pero más allá de esto no importa. Bueno, lo quería decir, ¿no? Acá me hacen burla, pero lo quería decir, es la verdad. Vamos a revivir una de las voces más importantes. Hoy es el día del doblaje, 12 de junio, y queremos visitar a uno de los grandes, uno de los pesos pesados. Por supuesto que nos tenemos que ir a la industria mexicana, donde el doblaje reina, ¿no? Y vamos a escuchar un poquito de las voces y los personajes que nos ha entregado Humberto Vélez, una leyenda viviente. A ver.
3: Grandes ideas tengo.
4: Futurama, presentando gracioso.
2: Lo que tenía Humberto Vélez es que, más allá de ser Homero Simpson, era una persona que es una persona y un actor que puede disimular mucho su voz. Entonces lo hemos visto en emblemáticos personajes característicos y a veces no notamos que es él. A ver, escuchamos un poquito más.
5: Raza de monstruos atómicos, superhombres con cuerpos octagonales que succionan la sangre de cuanto encuentran.
6: Bueno, dejé cientos de mensajes en tu máquina contestadora.
2: Es increíble, no. Lo camaleónico de este actor. Así que bueno, hay muchos actores y actrices, por supuesto, que están en esta industria. Vuelvo a repetir, México como lo más grande, Venezuela como un segundo mercado. Argentina ha crecido mucho en los últimos años y también se encuentra Chile haciendo doblaje sumamente profesionales e interesantes. Así que, bueno, feliz día a todos los dobladores.

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Llega el momento de despedirse y desearles a todos ustedes un muy buen fin de semana, amigos. Bueno, hasta aquí llegamos con esta semana. Espero que lo hayan disfrutado. Hasta aquí llegamos también con este programa de día viernes. Pero a continuación, sí, anunciar de que viene Ivana Macchi con Punto de Noticias. Te va a estar contando lo que está sucediendo, por supuesto, en nuestro planeta y también en nuestro país. Que pasan muchas cosas, sí, a diario. Sí, estamos un poquito cansados. Pero bueno, esta es la que nos tocó. Amigos, www.radiocero.fm. ¿Qué pasa allí? Bueno, es nuestro portal donde van a poder escucharnos en una altísima calidad. Y también, @radiocero_argentina son nuestras redes sociales. Para que nos sigan y para que estemos conectados. 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Amigos, quiero mandar un fuerte abrazo a todos los que nos escuchan en el Mar del Plata, 98.9, Pinamar también, 107.5 y por supuesto aquí en Mendoza, en el 91.1. Luca Mancilla fue el productor de este programa, lo seguirá haciendo, por supuesto, semana que viene. Gabriel Vélez estuvo en la operación de las máquinas, de los fierros, allí, nuestro operador estrella. Y, por supuesto, Martín Núñez también estuvo operando el video cuando tuvimos la charla con Marcelo Vigiano. Amigos, hoy hay más partidos de Mundial. Bueno, estaremos cubriendo lo que está sucediendo en Estados Unidos, México y Canadá, esperando, por supuesto, lo que será el estreno de la escaloneta el próximo martes. Mientras tanto, bueno, vamos informando. Hoy hay partidos, Estados Unidos va a jugar y hoy están las inauguraciones, ¿no? Respectivamente en Canadá, y en Estados Unidos. Esto va a ser más promediando las 8:30 de la tarde-noche. Ahora sí. Un abrazo para todos y será hasta la próxima. Chao, chao.

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Hola, ¿qué tal? ¿Cómo están? Buen mediodía, bienvenidos a un nuevo punto de noticias. Amigos y amigas, aquí estamos listos para repasar todas las noticias, las más importantes, la info destacada para que puedas actualizar tu día. Eric López está en la operación técnica, Ignacio Bianchi en la producción general, NH Comunicaciones ocupándose de las redes, mi nombre es Ivana Maki y también queremos saludar a la gente que nos está escuchando, aquellos que nos sintonizan en Mendoza, en Pinamar y Mar del Plata y también aquellos que nos escuchan por vías digitales, la web radiocero.fm o bajándose la app de la radio. 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Hoy en Punto de Noticias vamos a desarrollar los siguientes temas, con una ceremonia inaugural histórica en el Estadio Azteca y el debut de México ante Sudáfrica, se puso finalmente en marcha la Copa del Mundo más grande de todos los tiempos y sí, vamos a estar hablando de eso. Por otra parte, el INDEC publicó ayer el IPC de mayo, que fue de 2,1% y se desaceleró por segundo mes consecutivo. Según el INDEC, una familia necesitó 1,5 millones de pesos en mayo para no ser pobre. La oposición pidió una sesión para interpelar a Manuel Adorni el 23 de junio, luego de la declaración patrimonial y la confesión de haber ocultado dinero al fisco. El gobierno anunció que las personas con discapacidad podrán viajar en trenes y colectivos sin certificado. Estos son algunos de los temas que vamos a estar desarrollando hoy aquí, en este Punto de Noticias.

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1: Iniciamos ya mismo el programa de hoy hablando del Mundial 2026 que comenzó ayer, una edición realmente histórica que va a marcar un antes y un después en la Copa del Mundo por su formato ampliado y por reunir 48 selecciones en la lucha por el título. Para la selección argentina, además, será el inicio del camino en la defensa de la corona conquistada en Qatar 2022. Y la apertura del torneo también tiene una particularidad bastante inédita, que cuenta con tres ceremonias inaugurales, una en cada uno de los países anfitriones. El primer acto se desarrolló ayer en el Estadio Azteca, en Ciudad de México, un escenario que volvió a convertirse en el centro de la escena mundial antes del encuentro inaugural entre México y Sudáfrica. El espectáculo comenzó a las 14:30 hora argentina, una hora y media antes del inicio del partido, donde México venció por 2-0 a Sudáfrica por la primera fecha del Grupo A. Este encuentro se convirtió en el partido inaugural con más expulsados en la historia de las Copas del Mundo. Dos sudafricanos y un mexicano vieron la tarjeta roja.

Seguimos en este punto de noticias, lo hacemos ahora con estadísticas que se conocieron ayer. La inflación de mayo se desaceleró por segundo mes consecutivo y se posicionó en un 2,1%, su nivel más bajo en 8 meses, según informó el Instituto Nacional de Estadística y Censos, debajo de lo esperado por el mercado, que había estimado un 2,3%. Subió un 33,2% contra el mismo mes del año pasado y anotó así una baja de 0,5 puntos porcentuales respecto de abril. En lo que va del año, avanzó al 14,7%. La división con mayor alza fue comunicación, con el 3,4% por el aumento en servicios de telefonía, y en segundo lugar quedó educación con un 2,9%. El dato sobresaliente de este IPC fue la baja de la inflación núcleo, que perforó el 2%, fue de 1,9%, y anotó su variación más acotada desde septiembre.

Seguimos en este punto de noticias, tenemos más información y hablamos ahora del costo de la canasta básica total que se desaceleró en mayo en línea con el recorte del índice de precios al consumidor y aumentó un 2%. Por el contrario, la canasta básica alimentaria que determina la línea de indigencia arrojó su mayor alza en 3 meses. El incremento de la canasta básica total fue el menor en 8 meses y de este modo, una familia conformada por una pareja de adultos y 2 niños de edad de escuela primaria necesitó al menos 1.498.741 pesos para no ser considerada pobre. Por otro lado, la canasta básica alimentaria, que como decíamos determina la línea de indigencia, trepó al 2,4%, bastante por encima del 1,1% que había mostrado en abril. Por esto, una familia tipo requirió 681.246 pesos para no caer en la indigencia, según los datos oficiales aportados este jueves por el INDEC. En lo que va del año, la canasta básica alimentaria, que marca la indigencia, trepó un 15,6%, mientras que la canasta básica total, que marca la línea de pobreza, creció un 14,5%. En ese mismo periodo, el IPC aumentó un 14,7%.

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Continuamos en este punto de noticias y vamos a hablar ahora de Manuel Adorni, porque luego de la declaración patrimonial que presentó y la confesión que hizo de haber ocultado dinero al fisco, diputados nacionales de distintos bloques de la oposición presentaron un pedido de sesión para el próximo martes 23 de junio a las 14, con el objetivo de tratar la interpelación y pedidos de informes al jefe de gabinete y también para impulsar una moción de censura a raíz de las denuncias por presunto enriquecimiento ilícito del funcionario. Encabezaron la convocatoria a la sesión el bloque de Unión por la Patria, el Frente de Izquierda, Coalición Cívica y también un sector importante de Provincias Unidas. Se sumaron también con sus firmas las monobloquistas Natalia de la Sota y Marcela Pagano. El pedido de sesión en diputados por parte de la oposición sucede luego de que el jefe de gabinete anunciara en sus redes sociales que acudirá al Senado en julio. El anuncio no conformó y hasta el PRO, un aliado natural del gobierno, emitió un duro comunicado en el que pidió que Adorni no posponga tanto tiempo sus explicaciones ante el Congreso y se presente este mismo mes. Lo mismo hizo la vicepresidenta Victoria Villarruel, quien solicitó en forma fehaciente y formal que el jefe de gabinete se presente este mes de junio a dar su informe ante la Cámara de Senadores.

Continuamos en este punto de noticias con más información. El jefe de gabinete Manuel Adorni anunció que las personas con discapacidad podrán viajar en trenes y colectivos sin certificado. Según el comunicado en su cuenta de X, a partir del próximo viernes 19,

9 de junio, los usuarios beneficiarios podrán viajar con una bonificación del 100% en colectivos y trenes, utilizando de manera directa la SUBE, prescindiendo de la obligatoriedad de presentar de forma física el certificado único de discapacidad ante choferes e inspectores. Los interesados deberán realizar el trámite de vinculación de su certificado con el plástico a través de la plataforma web oficial de SUBE, permitiendo que los validadores de los accesos reconozcan el beneficio de manera automática al momento de pasar la tarjeta.

Estamos ya prácticamente llegando al final del programa de hoy y vamos a relajarnos un poquito porque hoy es viernes, vale la pena hacerlo. Tenemos un fin de semana largo por delante y les quiero comentar algo que va a suceder en Mar del Plata. Ustedes saben que Radio Cero tiene presencia física en Mendoza, en Pinamar y en Mar del Plata. Bueno, esta última ciudad que les mencionaba, Mar del Plata, volverá a convertirse en un punto de encuentro para lectores, escritores, editores y artistas gráficos con la realización de la quinta edición de invierno, Feria de Editoriales y Cultura Gráfica, que tendrá lugar desde mañana sábado y hasta el domingo en el Centro Provincial de las Artes Teatro Auditorium. Así que ya lo saben, si están pensando en aprovechar este fin de semana largo y hacerse una escapadita hasta Mar del Plata, o si viven cerca o allí mismo en la ciudad, tienen un evento muy interesante para disfrutar. Con entrada libre y gratuita, esta feria reunirá a más de 140 editoriales de todo el país y ofrecerá unas 30 actividades entre charlas, entrevistas, talleres y proyecciones, además de algunos encuentros especiales. Contará con la participación y presencia de destacadas figuras de la literatura, el cine, la ilustración y también la música. Entre ellas se encuentran, por ejemplo, la cineasta y guionista Lucrecia Martel, los escritores Jorge Consiglio, Leo Oyola y Diego Zúñiga, y la actriz y autora Elisa Carricajo. Además de ilustradores, como decíamos, editores, biólogos y también realizadores audiovisuales. Esta feria se consolida como uno de los encuentros culturales más importantes de la temporada en la costa atlántica, combinando el universo editorial independiente con una programación que cruza literatura, artes visuales, cine, música y pensamiento contemporáneo. Vale la pena asistir, así que ya lo saben, si están por esos lados, pueden aprovechar este lindo evento en la costa atlántica.

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De esta manera llegamos al final de un nuevo punto de noticias. Gracias por haberse quedado del otro lado informándose con nosotros. Hasta aquí los acompañamos con Eric López en la operación técnica, Ignacio Bianchi en la producción general, NH Comunicaciones ocupándose de las redes. Mi nombre es Ivana Macchi, me despido de ustedes. Les deseo un muy buen fin de semana y nos encontramos el martes a partir de las 12 para hacer juntos otro resumen de información en otro punto de noticias. Se quedan, ¿eh? Porque ya está llegando Agostina Cacabari con todo su equipo para acompañarlos en la tarde de hoy con su Generación Cero. Además, saben que tenemos una programación pensada especialmente para acompañarlos en la tarde y en todo el fin de semana que se viene. Nos encontramos entonces el martes. ¡Chau!

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10: Muy buenas tardes, bienvenidas y bienvenidos a todos a este espacio que hemos decidido llamar Generación Cero. Mi nombre es Agostina Cacavari, vamos a estar en vivo el día de hoy hasta las 16 horas, charlando de todo un poquito, gente, escuchando buena música y tocando temas para que ustedes puedan también replicarlos en alguna juntada, reunión o lo que sea. Este espacio es para que peguen una pausita, para que frenen un poco en ese break que te tomas del trabajo o en esa pausita del estudio y puedas relajar un cachito. Todos aquellos que nos están escuchando en Mendoza en el 91.1, los saludamos, le damos la bienvenida, por supuesto que también a la gente que nos escucha en Mar del Plata, en La Feliz, en el 98.9 y en el 107.5, toda la gente querida de Pinamar. También nos pueden escuchar a través de nuestro sitio web, que es www.radiocero.fm, o más tecnológico todavía, si lo querés y no sos más de andar con la compu y te gusta estar más con tu teléfono, puedes descargar la aplicación de Radio Cero y nos llevas para todos lados. Estoy acompañada de un gran equipo, Eric López en la operación de este programa, Martín Rojo en la producción y Martín Núñez en la operación de video. Vamos a abrir las puertas y vamos a arrancar con esta Generación Cero. Bienvenidos y bienvenidos.

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1: Estas son las tendencias de Twitter del día de hoy, señoras y señores. En el puesto número 3 de este podio que día a día nos comprometemos a traerte a vos, tenemos a Corea. ¿Por qué? Porque venció a República Checa en la Copa Mundial FIFA 2026. En el puesto número 2 tenemos a la SUBE. ¿Por qué? Porque el gobierno ha anunciado que las personas con discapacidad podrán viajar sin costo en colectivos y trenes utilizando la tarjeta SUBE. A partir del 19 de junio, todas aquellas personas con discapacidad van a poder acceder al descuento del 100% en viajes en colectivos de jurisdicción nacional y trenes a través de la tarjeta SUBE y sin necesidad de presentar el CUT. Y en el puesto número 1 tenemos al trabajo infantil. ¿Por qué? Porque hoy, 12 de junio, es el Día Mundial contra el Trabajo Infantil como forma de poner en manifiesto la gravísima situación de los niños que trabajan. Este día se celebra cada 12 de junio y tiene por objeto ejercer el catalizador para el creciente movimiento mundial contra el trabajo infantil. Este es nuestro podio de las cositas más relevantes que han sucedido en Twitter el día de hoy.

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Continuamos por aquí por Generación Cero. Vamos a hablar un poquito de música, pero antes, muy feliz día del doblaje a todos los actores y actrices de esta hermosísimo oficio, profesión. Estoy dentro del grupo, así que feliz día, porque es un arte que realmente hace que las pelis lleguen a un montón de personas y universaliza un poco el entretenimiento y los contenidos. Aparte, seguramente preferís la voz de Homero Simpson doblada al español que el original. Entonces, la vida está lleno de estos actores y actrices de doblaje. Feliz día, si conoces a alguien, que somos varios. Hablando un poquito de música, nunca pensamos hablar tanto de Maná como en estos días. Como ustedes saben, y es de público conocimiento, en el día de ayer arrancó el Mundial con todo, bombos y platillos. Y fue, por supuesto, la inauguración de México, ¿no? Sucedió en México, en el Estadio Azteca. La verdad que fue todo muy ornamental, divino y precioso. Y una de las cosas que más les llamó la atención a la gente fue la parte musical, donde tocaron varios artistas como J Balvin, como Belinda y como Maná. Maná fue la banda que abrió el segmento musical dentro de esta inauguración.

En tendencia en redes sociales en el día de ayer, en paralelo a la participación del grupo en la ceremonia de la apertura de la Copa del Mundo, y la presentación en Buenos Aires va a ser la única fecha que va a ofrecer la agrupación en territorio argentino durante este año. El anuncio del recital en River generó interacciones en plataformas digitales, donde los usuarios posicionaron el nombre de la banda entre los temas más comentados de la jornada de ayer. El concierto en Argentina forma parte de un recorrido internacional denominado Vivir Sin Aire Tour, que incluye paradas no solamente en nuestro país, sino también en Perú, Chile, México, Colombia y entre otros países. Este tramo de la gira va a marcar el regreso de este cuarteto a la capital argentina después de 2 años de sus últimas presentaciones en el Movistar Arena. Si te gusta, maná, si te pusiste contento o contenta con que ayer los volviste a ver después de mucho tiempo, bueno, el 10 de diciembre se van a estar presentando en Argentina.

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1: Mientras gobiernos y organismos reguladores avanzan a paso lento, la inteligencia artificial está corriendo a velocidad récord. Esa es la principal advertencia de Darío Amodei, CEO de Anthropic, quien publicó un extenso ensayo en el que alerta sobre una posible brecha peligrosa entre todo este avance tecnológico que está sucediendo y la capacidad de las instituciones para poder reaccionar. Según Amodei, este desfase podría convertirse en uno de los mayores desafíos para la próxima década. Por eso lo que está proponiendo son medidas que van desde controles más estrictos para la inteligencia artificial, sobre todo para aquellas IAs más avanzadas, similares a los que existen en la industria farmacéutica o incluso en la industria aeronáutica, hasta planes para poder enfrentar una posible ola de automatización que transforme millones de empleos. El Ejecutivo también plantea actualizar las reglas que regulan la ciencia y la innovación para acelerar los beneficios de estas tecnologías, al mismo tiempo que protegen derechos y libertades frente a la creciente concentración de poder en manos de grandes empresas tecnológicas. Lo que está tratando es de impulsar la creación de una alianza internacional entre países democráticos para poder definir reglas globales sobre el uso de la inteligencia artificial. El mensaje que está tratando de dar este CEO de Anthropic, que para decirlo en criollo básicamente es el dueño de Cloud, esta nueva IA que están empezando a usar un montón de personas, lo que quiere es que todo esté un poco más regulado y le interesa poder definir estas reglas globales sobre el uso de las IAs. La IA está avanzando mucho más rápido que las leyes y el mundo necesita ponerse al día antes de que esa diferencia se vuelva un problema difícil de controlar.

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1: La verdad que hay gente que está tocada por una varita. La verdad que hay gente que la suerte un poco le tiende la mano y le pasan cosas que uno no se imagina o que le gustaría que le pasen. A una pequeña banda de Inglaterra que estaba ensayando, que estaba tocando en un barcito, en un pub, tranquilos, el pub de cabecera del barrio, por así decirlo, donde ellos estaban ahí tocándose unos temitas, fueron bendecidos por la suerte, porque de repente estaban tranquilos los chicos tocando con la gente que va habitualmente a ese pequeñísimo pub, y de repente entró alguien, una persona que nadie esperaba, una persona que dijeron, bueno, un cliente más. Cuando miraron bien, el cliente se empieza a acercar hacia la banda y les pregunta si puede tocar con ellos. Y cuando lo miran un poquito mejor, se trataba de nada más y nada menos que Mick Jagger. Sí, señoras y señores, Mick Jagger se sumó a un ensayo de música folk en un pub llamado The Half Moon, ubicado en St. Clements, e interpretó algunas canciones junto a los músicos y ante un par de clientes que en principio, como les digo, tardaron en reconocerlo. Imagínate que qué vas a creer que va a aparecer Mick Jagger el domingo a la tarde-noche en el pub de tu amigo. Eso es algo que no se espera. La visita de Jagger ocurrió después de asistir como invitado junto a su pareja al Oriel College, y según informaron diferentes medios de comunicación, la pareja participó del servicio religioso Evensong en la capilla de la institución y luego asistió a una cena en una mesa principal. Después de la cena dijeron, che, vamos a dar una vuelta. O sea, hicieron todo una serie de protocolos, de eventos que tenían que cumplir, y dijeron, salgamos a dar una vueltita, y en eso se encontraron con este pequeño pub. Mick Jagger vio luz y entró, literalmente, y la banda, por supuesto, filmó, se pusieron como locos y esto fue tendencia en todas las redes sociales. Según algunos testigos, dicen que Jagger llegó con un grupo, se acercó al espacio donde estaban los músicos y minutos después empezó a cantar. Un cliente que andaba por ahí comentó en diarios que lo vio de perfil y tardó en identificarlo. Alguien se sentó en el piano y el cantante arrancó a cantar uno de los temas que integra un disco solista de él de 1993. La verdad, esto fue una cuestión muy improvisada, una presentación improvisadísima, que a la gente le alegró muchísimo, sobre todo a esta pequeña banda, que lamentablemente no estoy teniendo el nombre acá de la banda, pero una banda muy chiquita de este lugar, de Saint Clements, que fueron momentos hermosos para ellos, que aparezca un ídolo, capaz no es su ídolo, capaz no le gustaban los Stones y no les importó nada, pero es Mick Jagger, ¿qué me vas a decir? Mick Jagger apareció en este pequeño pub, así que si en algún momento andas de viaje por Inglaterra, presta atención porque capaz te estás tomando un café y lo vas a tener al lado, no sé, a Keith Richards.

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Google acaba de recibir un fuerte llamado de atención desde Alemania. Un tribunal determinó que la empresa es legalmente responsable por los errores que aparezcan en sus resúmenes generados por inteligencia artificial, conocido como AI. Overviews. El caso surgió después de que la IA de Google vinculara erróneamente a dos empresas editoriales con estafas y prácticas comerciales dudosas. Lo más importante del fallo es que la justicia consideró que esos resúmenes no son simples resultados de búsqueda, sino contenido propio de Google. Google se defendió argumentando que los usuarios saben que la información generada por la IA puede contener errores y que siempre pueden revisar las fuentes originales. La decisión podría marcar un antes y un después para toda la industria de la inteligencia artificial. Si otros países adoptan el mismo criterio, empresas como Google ya no podrán escudarse en que sus modelos se equivocan a veces y podrían enfrentar demandas por información falsa generada por sus sistemas. En otras palabras, la justicia alemana envió un mensaje contundente al mundo tecnológico. Si una IA habla el nombre de una empresa y se equivoca, la responsabilidad también es de la empresa. Nos acompañó NH Comunicaciones. 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
1: Todos los fanáticos de diversas cosas tienen su día. Está el día del hincha de Boca, está el día del hincha de River. Hace un tiempito nada más hablamos del día del fanático de Star Wars. Que tiene que ver con el, creo que es el 4 de junio, si no me equivoco, el 4 de mayo, que los fanáticos de pronto se reúnen y empiezan a generar un día en el cual se van a reunir para celebrar, escuchar, mirar esa peli. No muy lejano, quizás, tal vez, trayendo para algo más actual, probablemente el 5 de junio empiece a ser el Día del Ricotero, no lo sé. Quizás, tal vez. Y hay un día que ya existía hacía bastante tiempo, más o menos desde el 2009, que es el día del fanático de los Beatles. El día de los Beatles, que ya existía, que ya los fanáticos no necesitaban de una cuestión oficial, no necesitaban de un papel, no necesitaban de un contrato. Tenían su día. Pero ahora, si había algún fanático que se sentía incómodo porque se sentía flojito de papeles y no tenía como la autorización oficial, ahora la van a tener. Los fanáticos de los Beatles ya tienen una fecha definitiva para celebrar a esta banda, que fue la banda más influyente de la historia. Después de años de festejos en diversas fechas, porque la verdad que hubieron muchos días de los Beatles dando vueltas por ahí, se anunció oficialmente que el día de esta gran banda, el día de estos cuatro de Liverpool, será cada 25 de junio. Así que si recién te estás enterando ahora, tenés tiempo todavía para ir, no sé, a comprarte un cuadro de Lennon, un cuadro de Paul McCartney, comprarte el álbum blanco, no lo sé. La elección no es casual. Ese día, un 25 de junio, pero de 1967, los Beatles protagonizaron una de las actuaciones más emblemáticas de su carrera al interpretar All You Need Is Love durante Our World, la primera transmisión global vía satélite. Este evento fue visto por unos 400 millones de personas en 26 países y se convirtió en un símbolo de unión y conexión a través de la música. Entonces es por eso que ahora van a poder tener este día. Por fin lo han catalogado como el Día de los Beatles, el Día Mundial. La celebración existe desde el año 2009, como comentaba hacía un ratito, gracias a una iniciativa impulsada por la fanática Faith Cohen. Recién ahora recibió el reconocimiento oficial de Apple Corps y los representantes de todo el equipo. Para poder celebrar este estreno de esta nueva fecha oficial, que vuelvo a decir, es el 25 de junio, este próximo 25 de junio del 2026 van a haber diversos eventos en diversas partes del mundo y se va a poder ver gratuitamente una versión restaurada y coloreada de aquella histórica presentación de All You Need Is Love. Es decir, que no hace falta que estés en Liverpool para salir a festejar el Día de los Beatles. Podés verlo en tu casa, podés escucharte unos buenos temas en la comodidad de tu living y además vas a poder ver esta pieza restaurada, remasterizada de All You Need Is Love. En otras palabras, después de décadas marcando generaciones, los Beatles finalmente tienen su propio día oficial. Digo que es oficial porque, repito, capaz del otro lado de una persona que viene festejando y sintiéndose el quinto Beatles hace años, y no le voy a venir a decir yo qué día festejar. Si para él su día es cuando su papá le regaló Yellow Submarine, y está bien, festejalo ahí, no pasa nada. Fieles a su legado, la fecha elegida celebra ese momento en que su mensaje de amor y paz llegó simultáneamente a todo el planeta. 25 de junio, Día Mundial Oficial de los Beatles.

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Che, se cayó Instagram y Facebook hace un rato. Se cayó Instagram, Facebook. Por lo tanto, seguramente WhatsApp. Recordemos que son tres hermanitos de una misma familia. Recordemos que los tres pertenecen a Meta. Y parece que hubieron muchas fallas en estas aplicaciones. Las redes sociales, Instagram y Facebook, registraron una interrupción del servicio a escala global en el día de hoy, viernes 12 de junio, que impidió el acceso a millones de usuarios en sus aplicaciones móviles y versiones de escritorio. El portal de monitoreo digital Down Detector detectó un incremento de reportes de fallas procedentes de múltiples países, con especial incidencia en regiones de habla hispana como Colombia, México, España y por supuesto aquí Argentina. La anomalía técnica afectó tanto a conexiones mediante redes de telefonía móvil como las redes inalámbricas de Wi-Fi. Así que seguramente, si se te ha salido tu cuenta de Instagram, no te han hackeado, no te están vaciando absolutamente nada. Parece que ha habido un fallo y una caída en estas aplicaciones. La empresa Meta, propietaria de ambas plataformas de comunicación, no ha emitido ningún tipo de declaración sobre el origen técnico de esta anomalía, ni ha establecido un tiempo estimado para la normalización de plataformas al momento de los reportes iniciales. En contraste con la situación de las dos redes sociales, WhatsApp, que es lo que decía, perteneciente a la misma corporación, parece que está funcionando bien, que mantuvo su funcionamiento sin registrar alteraciones, así que si viste que tu Instagram está funcionando raro, frena un ratito, esperemos un poquito, no han dicho qué es lo que va a pasar, probablemente en el transcurso de la tarde ya todo se solucione. Se caen las redes sociales y nos ponemos un poco alterados.

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Gente, bueno, vamos llegando al final de este viernes aquí en Generación Cero. Muchísimas gracias por estar del otro lado. Viernes de inicio de fin de semana largo, el lunes es feriado, no vamos a andar por acá. Y el martes, si andamos por acá, ya vamos a andar manijas y locos. Así me lo ha dicho mi productor, mirá, manijas y locos, porque el martes inauguramos el Mundial, inauguramos los argentinos, nuestra jugada. El martes es el primer partido de Argentina a las 10 de la noche, hora de aquí local, en Kansas, Argentina versus Argelia. Y me imagino que ya están preparando absolutamente todo. Qué bajón que no haya caído el lunes o el domingo, porque el lunes es feriado. Pero bueno, no importa, es un martes, 10 de la noche, es un horario lindo. A la mayoría de la gente, a la mayoría, la va a agarrar ya en la casa, ya estando ahí a la salida del trabajo. Y si no, bueno, seguramente te vas a ir a algún bar con algún amigo o amiga a poder disfrutarlo, porque así nos pone el Mundial, gente. Así que tenemos un fin de semana largo por delante. Nos volvemos a encontrar el martes por aquí, nos volvemos a escuchar el martes a las 13 horas. Que tengan un fin de semana divino. Muchas gracias, Martina Rojo, en la producción. Gracias a la operación de Eric López, por supuesto, como todos los días. En la operación de video aquí de Radio Cero, Marto Núñez. ¿Hay un productor general? Sí, hay un productor general. Ignacio Bianchi, le mandamos un beso muy, muy, muy grande. También gracias a la gente de NH Comunicaciones que hacen de nuestras redes un lugar maravilloso. Radio Cero y Bajo Argentina, vayan y síganos y nos comentan cositas y nos arrojan corazones por allí. Mi nombre es Agostina Cacabari y comienza mi fin de semana largo en este preciso instante. Así que nos encontramos el lunes, gente. Descansen, pásenla bonito, se cuidan, coman rico. Chau, chau.

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14: Aumenta la presión de la oposición tras la declaración jurada de Adorni. El ex gobernador de Córdoba, Schiaretti, aseguró que se sumó a los reclamos del PRO, la UCR, la Coalición Cívica y otros dirigentes. El presidente sostiene al jefe de gabinete, que aseguró que ganó $300,000 con criptomonedas.
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17: Buenas tardes, hola, ¿cómo estás? Estamos en viernes y ya quedan poquitos días para el primer partido del Mundial. Wow, bueno. Vamos a ponernos las pilas con estas dos horas que nos quedan en Radio Cero Mar del Plata 98.9. Esto es Cero Mar del Plata. 107.5 en Pinamar, 91.1 en Mendoza. Yo soy Jorgelina Puglioni. Me acompaña Ignacio Bianchi, Luca Mancilla, Gabriel Vélez, NH Comunicaciones y vos del otro lado. Hasta las 6 de la tarde repasamos información, música, data, armamos agenda y como siempre compartimos estas increíbles dos horas con todo un laburo de producción gigante, haciéndote compañía a vos, finalizando esta semana.

0: que muchas veces uno llega de trabajar, se saca la ropa o se cambia o se pone el pijama y automáticamente la dejas colgada en la ropa que tenés en la habitación? Uf, ¿qué significa eso? Bueno, vamos a ver qué dice la psicología. Porque en muchas habitaciones sucede que esa silla termina convertida en un lugar donde se acumulan prendas usadas o las recién sacadas del placar. Y para lo que algunos es simplemente una costumbre práctica, para la psicología puede tener varias interpretaciones vinculadas a la forma en que las personas organizan su vida cotidiana. Especialistas en comportamiento humano analizaron este gesto tan común y señalaron que, aunque muchas veces se trata de esta cuestión de comodidad o falta de tiempo, esto puede reflejar ciertos patrones mentales relacionados con el manejo de las responsabilidades. Uno de los conceptos que suele aparecer al analizar este hábito es la procrastinación. Y este término describe la tendencia a posponer las tareas, incluso cuando se trata de acciones simples como ordenar una prenda o guardarla en el lugar en el que corresponde. Según investigaciones del Centro de Cognitivismo Clínico, cuando la mente está saturada de pensamientos, compromisos o preocupaciones, incluso actividades pequeñas pueden percibirse como esfuerzos adicionales. Y en ese contexto, muchas personas optan por dejarlas para más tarde. Con el tiempo, ese pequeño aplazamiento se puede convertir en una rutina diaria. Así que la silla pasa a ser un punto intermedio entre usar la ropa y guardarla. A prestar atención a las cositas cotidianas chiquitas que marcan un porqué muy importante.
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Los físicos recrean un fenómeno cuántico y esto en teoría podría borrar el universo de un instante al otro. Existe una posibilidad, remota pero no descartable, de que el universo en el que vivimos no sea del todo estable. Que lo que percibimos como el vacío del espacio no sea el estado más bajo de energía posible, sino apenas una especie de calma provisional.

intuitiva. El vacío del espacio no es realmente la ausencia de todo. En el marco de la teoría cuántica de campos, el modelo más preciso que tenemos para describir la física a escalas microscópicas, al menos en ausencia de efectos gravitatorios, el vacío corresponde a la configuración de menor energía en la que puede encontrarse un campo cuántico. Sin embargo, esta configuración no tiene por qué ser la más estable posible. Puede haber estados aún más bajos, separados por barreras energéticas, y esto abre la posibilidad de que el universo se encuentre en una situación solo aparentemente estable. ¿Qué me decís? Te voló la cabeza, ¿no? Así que sí.

¿Charlamos un poquito de arquitectura? Los espacios soñados de la casa del Chino Leunis. Sí, el locutor Leandro el Chino Leunis y su esposa Magdalena Martínez Picabea hicieron una renovación integral en su casa y mostraron el resultado. El conductor suele mostrar en sus redes sociales diferentes espacios de su casa y en las últimas horas hizo un pantallazo por su living comedor. La estética del lugar es rústica. Predomina la madera, los tonos oscuros y la gran atracción del lugar es el hogar a leña. Pero la propiedad tiene otros rincones soñados. El jardín tiene una pileta climatizada y eso le permite disfrutar al aire libre durante todo el año. Para los que no queremos despedirnos del verano, la pile calentita todo el año es lo mejor, fue lo que escribió a finales de marzo el comunicador. Y a su vez también él tiene un estanque artificial donde cuida de diferentes especies de peces. Hoy te muestro cómo adaptar los Goldfish Red Shelly a su nuevo hogar, fue lo que expresó tiempo atrás también junto a un video a modo de instrucción. Y además dijo: dejamos la bolsa flotando en el estanque 30 minutos para igualar la temperatura. La abrimos, vamos agregando poco a poco agua del estanque hasta duplicar el volumen de la bolsa y una vez adaptados los liberamos suavemente en el estanque para evitar estrés y lograr una adaptación exitosa. ¿Qué me decís vos? Me encantan estos espacios. Creo que me quedo con la piscina igual, ¿eh? ¿Qué opinás?

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18: Legalización de la eutanasia. Ya juntaron 5.400 firmas para que el Congreso trate la asistencia médica para morir. Aunque hay al menos 5 proyectos de ley en la Cámara de Diputados, el tema nunca llegó a debatirse en comisiones ni en el recinto. Se impulsa una ley que incluya la objeción de conciencia para los trabajadores de salud.
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Estamos abriendo nueva ola en el aire de Radio Cero. Y Aristóteles dijo, somos lo que hacemos repetidamente. La excelencia entonces no es un acto, es un hábito. Dicen que todo es entrenable, ¿no? Y estas frases que atraviesan siglos y siglos sin perder vigencia, pero pocas logran instalarse con tanta fuerza en la vida cotidiana. Una de ellas es esta que yo te mencioné, atribuida a Aristóteles, e invita a pensar que lo que hacemos todos los días nos define más de lo que creemos. En un mundo donde los resultados que se buscan son rápidos y la idea de repetir acciones puede parecer simple o incluso insuficiente. Detrás de esta repetición se esconde el concepto profundo ligado a la disciplina y la constancia. Lo interesante es que esta reflexión no solamente apunta a un momento puntual, sino a un proceso silencioso. Ahí es donde comienza a formarse una de las ideas más influyentes del pensamiento clásico. La frase, somos lo que hacemos repetidamente, se vincula con el pensamiento de Aristóteles dentro de la ética, especialmente en su obra sobre la virtud. Para el filósofo griego, la excelencia no es un acto aislado, sino el resultado de la práctica constante de los buenos hábitos.

0: El tema de la seguridad es algo que nos aqueja actualmente en casi todo el país. Y te traigo una opción segura y elegante que es tendencia en el mundo para poder decirle adiós a las rejas en las casas. Una nueva opción de cerramientos que aporta ligereza visual y se integra con distintos estilos arquitectónicos. Por eso, cada vez hay más proyectos de refacción y construcción moderna que la eligen, ya que equilibra seguridad, diseño y funcionalidad. Es así que las clásicas rejas de hierro, que durante muchas décadas dominaron las fachadas, comienzan a quedar atrás. Y en su lugar, proponen algo más elegante y contemporáneo que gana mucho terreno. Los frentes con vidrio laminado de seguridad combinados con estructuras minimalistas. Este cambio no solamente redefine la estética de los hogares, sino que también ofrece protección y privacidad sin perder luminosidad. El boom de los vidrios de seguridad no es un fenómeno fortuito. Los especialistas en arquitectura y diseño subrayan diferentes razones por las cuales esta tendencia se establece en residencias y también en dúplex urbanos. La seguridad reforzada, por ejemplo, ya que los vidrios laminados o templados están diseñados para soportar impactos, no se quiebran con facilidad y en caso de fractura no generan fragmentos peligrosos. También otorgan más luz natural. Al facilitar el ingreso de luz, crean un frente abierto y luminoso ideal para residencias contemporáneas. Tienen privacidad ajustable, porque los diversos acabados, como el vidrio esmerilado, el serigrafiado o con film microtexturado, impiden la visión directa desde la vía pública, pero no oscurecen los espacios interiores. Y además, el diseño limpio y moderno. Su estética minimalista actualiza la fachada de inmediato y sustituye el aspecto rígido de las rejas metálicas. La combinación de funcionalidad y diseño contemporáneo hacen que los vidrios de seguridad sean una elección preferida en el ámbito residencial. 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

Hace varias semanas se está hablando sobre el antivirus y queremos ahondar en este tema. Fallecieron 3 personas en un crucero que iba a las Canarias. Un pasajero holandés de 70 años fue a su llegada a Santa Elena. Su esposa de 69 falleció tras ser trasladada a un hospital de Johannesburgo. Esto según lo informaron las autoridades sudafricanas. Y también falleció un tercer hombre. Un ciudadano británico de 69 años se encuentra en cuidados intensivos en el hospital de Johannesburgo y se le diagnosticó una infección por antivirus.

0: y un tripulante. Luego, pasajeros de Países Bajos, Alemania, Francia, Canadá, Australia, Turquía y Bélgica. Esto según los datos facilitados por la compañía operadora del buque. El antivirus causa fiebre hemorrágica. Se propaga a través de la orina y los excrementos secos de los roedores que se transmite a los humanos. Se trata de una dolencia viral grave y potencialmente mortal. La infección causa cuadros graves como el síndrome pulmonar por antivirus. Son síntomas similares a la gripe, que luego desembocan rápidamente en una dificultad respiratoria. Según la Organización Mundial de la Salud, requiere una estrecha vigilancia, apoyo y respuesta. Esto es algo de la información que tenemos y que queremos aportarte para que estés al tanto de lo que está sucediendo.
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0: Le damos fin a la semana. Terminamos este viernes, casi las 6 de la tarde en todo el país. Me despido y renuevo propuesta para la próxima semana. Nada, a días del primer partido de Argentina. Así que súper expectantes con todo esto. Yo soy Jorgelina Puggioni, me acompañó Ignacio Bianchi, Luca Mancilla, también Gabriel Vélez, NH Comunicaciones. Que tengas un excelente fin de semana cuando nos sintonices en el 98.9 del dial en Mar del Plata, 107.5 en Pinamar y 91.1 en Mendoza. Chau gente, buen viernes, buen fin de semana.
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0: La inflación de mayo fue del 2,1%. Las consultoras privadas estimaron que, con la canasta actualizada, el equipo económico decidió no aplicar, habría sido más alto que lo informado ayer por el INDEC.
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Hola, muy buenas tardes, bienvenidos a Cero Pinamar. Comienza el fin de largo, así que vamos a despedir la semana con una canción mejor que la otra, te lo digo, ¿eh? Buenas tardes para todo mi equipete, Eric López con su magia siempre en edición, Ignacio Bianchi en producción general, NH Comunicaciones en las redes sociales, yo soy Lore Ale Lacunza y quiero invitarte ya desde ahora, de arranque del programa, a que nos sigas en las redes sociales. Nos encontrás en Facebook, arroba Radio Cero guión bajo Argentina, en Instagram y X, arroba Radio Cero guión bajo ARG. En Mar del nos escuchás en 98.9, Mendoza 91.1 siempre presente, Pinamar 107.5 y en www.radiocero.fm. Bueno, ya nos presentamos, ahora pasemos a lo mejor, que es la tremenda música que tiene este programa, chicos. ¿Te quedás? Mirá que a las 8 tomo asistencia de nuevo, ¿eh? Bueno, ya venimos.

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0: hablamos de Fórmula 1, es imposible no mencionar a Juan Manuel Fangio, el Chueco, así lo llamaban los amigos, que desde Valcarce dominó el mundo del automovilismo y algo que parecía imposible fue que ganó 5 campeonatos mundiales, un récord que permaneció vigente casi medio siglo. Fangio demostró que el talento estaba por encima del auto que manejara. Era admirado por sus rivales y compañeros, y esa caballerosidad que lo distinguía del resto. Para muchos, el Chueco Fangio sigue siendo el piloto más completo de todos los tiempos y fue una de esas figuras deportivas más destacadas del siglo XX. Y encima, nuestro argentino. Mira vos, ¿será Franquito Colapinto el sucesor? Tal vez, ¿no? Bueno, solo el tiempo lo dirá. Linda tarde de viernes para escuchar muy buenas canciones. Así que, música, maestro.
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0: suerte tenemos de poder vivir el Mundial en el Teatro de la Torre, porque viene una propuesta muy buena para la gente de, y con la gente de Telpin y de Sensa, porque va a haber una pantalla gigante y vas a poder vivir todos los partidos de Argentina en una experiencia colectiva. O sea, imagínate, 300 personas ahí afuera, adentro digo, y afuera seguramente también, otro tanto. Bueno, la sala del Teatro de la Torre, que se va a transformar en un punto de encuentro para alentar a la escaloneta, con sonido inmersivo, sorteos, juegos, maquillaje, bueno, va a ser una locura total. Y la verdad es que Argentina y nuestros muchachos se merecen que los alentemos desde cualquier rincón del mundo. Así que vas a poder retirar tus entradas gratis en la boletería del teatro, que está en Constitución 687, y solo hay un máximo de 2 entradas por persona, porque si no, imagínate, yo voy y digo, che, dame 20, y no, me ocupo todo. El teatro tiene una capacidad de 300 butacas, así que solamente 2 por personas podés llevarte gratuito, ¿no? Y bueno, vas a compartir una experiencia única alentando todos a la selección. La pasión que tenemos nosotros y la manija que tenemos es tremenda, terrible. Vamos a hacer una pausa con música, ya volvemos.
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ya que estamos así como reenganchados, ¿no? Todo tiene que ver y todo pasa por el Mundial. Supercontratos también, porque los árbitros duplicarían sus ingresos. Y es que la ampliación histórica de esta Copa del Mundo también trae consigo una reconfiguración del salario de los árbitros y de todo el cuerpo técnico. Bueno, podrán ganar hasta $300,000, que esta nueva estructura salarial representa el doble, es un montón, el doble de la remuneración que percibieron los jueces durante los últimos Mundiales. Está claro que también hay una doble exigencia física y mental, ¿no? Por parte de los encargados de que todo en la cancha sea parejo y leal, ponele, aunque viste que el tema de los árbitros a nosotros nos han tocado cada uno, que decís, dale, en serio, siempre nos tocan los peores. Pero bueno, ese es otro tema que lo hablaremos en otro momento. Por ahora cerramos acá esta primera hora, pero quédate que seguimos en la otra.

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0: Bienvenidos a esta nueva hora de Cero Pinamar. Por si no lo sabías, te lo voy a recordar. Quizás recién te estás enganchando con nosotros. Podés buscarnos y enterarte de todo lo que pasa en el aire de la radio. Está volcado en nuestras redes sociales. Nos encontrás en Facebook, arroba Radio Cero guión bajo Argentina. En Instagram, X, arroba Radio Cero guión bajo ARG. En Mardel, por supuesto, nos escuchan siempre en 98.9. Los mendocinos que están ahí firmes en 91.1. Y acá en Pinamar, como siempre, en 107.5. Y obvio que saludamos a todos los que están en la web, anda a saber desde dónde, capaz que hay alguno en este momento en Miami, en España, no sé, en Italia, en Chubut, en dónde, escuchando www.radiocero.fm. 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Ahora sí, pasemos a escuchar algo de música, breve pausa y seguimos.
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dudas, cuando hablamos de boxeo argentino, un solo nombre se nos viene a la cabeza y es el de Carlos Monzón, que nació en Santa Fe con una infancia muy humilde y en el boxeo encontró la forma de cambiar su estilo de vida. En 1970 conquistó el título mundial de los medianos derrotando al italiano nada más ni nada menos que Nino Benvenuti, imagínate. Tremendo fue. Y desde ahí se transformó en leyenda del boxeo. Defendió su corona 14 veces, chicos, es un montón. Una marca impresionante para la época. Bueno, Monzón era un tipo frío, era calculador. Él pegaba, ganaba y se bajaba del ring. Pero fuera del ring su vida era totalmente diferente. Bueno, era muy polémica y con muy poca disciplina. Pero en términos deportivos, dejando de lado su vida personal, sigue siendo el mayor boxeador que tuvo nuestro país, Carlitos Monzón. Así, y que también fue actor, claro, en la famosa película Mari, entre otras, ¿no? Y pareja de Susana Jiménez. ¡Qué dúo, mamita! Tremendo. Eran, en la época que eran novios, que eran pareja, llegaban a una fiesta y no había una cabeza que se diera vuelta para verlos. Porque, claro, eran lindos, eran exitosos. Tenían todo a su favor. Momentos de la vida, ¿no? Y ahora sí, hablando de momentos, este es momento de irnos a una pausa. Así que quédate ahí quietito, que ya venimos.

0: estamos de nuevo en Cero Pinamar. Bueno, esto la verdad es que ya es algo recurrente porque el tema de la natalidad en Argentina está cada vez peor y cada vez más alarmante. Es sabido que ya desde hace un tiempo el índice de natalidad bajó y mucho. Tanto es así que la tasa de natalidad cayó un 40%, que es un montón. Es una de esas disminuciones más fuertes de América Latina que transforma la estructura de los hogares con un marcado cambio en los vínculos y en la vida cotidiana. Bueno, hoy las parejas prefieren adoptar mascotas. Esto está más que claro, a tener hijos. Lamentablemente la maternidad empezó a postergarse o a cambiarse por otros objetivos, y no solo por parte de las mujeres que somos las que concebimos, sino también por parte de los que serían papás, deciden tomar la vida con otros rumbos y en todo caso comprar o adoptar una mascota en lugar de tener hijos. Prefieren viajar, disfrutar más de la pareja, estudiar, qué sé yo. Bueno, tienen otras prioridades y hoy por hoy ser abuelos ya dejó de ser un rol asegurado. Los tiempos cambian y las preferencias también. Cosas de la vida, ¿no? La vida misma. ¿Qué vamos a hacer? Música y volvemos.
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0: Muchachos, muchachas, no fuimos, pero no sin antes agradecerte. Soy Lorena Lelacunza. El lunes feriado, así que hasta el martes no nos vemos. Pasen un lindo fin de semana y el martes, ay, agárrate los nervios de punta porque juegan nuestros chiquis. Bueno, abríguense, quédate en Radio Cero. Buen fin de semana. El martes estamos por acá. Chau, amigos.
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0: ¿Qué tal, amigos? ¿Cómo están? Bienvenidos a Punto de Cierre aquí en Radio Cero. Ustedes ya saben, y si no, bueno, les comento, de 20 a 21 horas vamos a estar con el resumen de noticias de la jornada. Mi nombre es Gabriel Alejandro Girala. Por supuesto que es un placer, como siempre, estar con ustedes compartiendo esta hora antes de que llegue Carla Ritrovato y antes de que abramos el fin de semana.
18: 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Amigos, vamos a repasar los títulos de lo que vamos a hablar en el día de hoy. Escándalo digital. La declaración de Adorni provocó un rechazo total en las redes sociales. Tras admitir que ahorró en negro, el funcionario cosechó más de 320.000 menciones con un 76% de negatividad. El riesgo país cayó por segundo día y se acercó a la barrera de los 430 puntos. El índice del JP Morgan se posicionó en 437 puntos. Se dio un 1,35% en la jornada. Trascienden detalles del posible acuerdo entre Estados Unidos e Irán con mediación de Pakistán. El acuerdo incluiría una prórroga de 60 días del alto el fuego. Imputaron a Ortigosa en la causa por violencia de género y prestará declaración indagatoria en agosto. La fiscal acusó al exfutbolista por los delitos de lesiones leves agravadas y daño en contexto de violencia de género en perjuicio de Lucila Casiau. Triple crimen de Florencio Varela, noticia que tuvimos durante 2025. La justicia procesó a Pequeño J por homicidio agravado. El juez federal Jorge Rodríguez sostuvo que el acusado realizó aportes esenciales para concretar los asesinatos y ordenó su prisión preventiva. Segunda noticia internacional. Cuba apuesta por una apertura económica en medio de una profunda crisis. El presidente anunció medidas para reducir la burocracia, dinamizar sectores productivos y captar divisas en un contexto de fuerte deterioro económico. Amigos, hasta aquí los títulos y comenzamos inmediatamente ahora en esta versión de viernes con Punto de Cierre. Bienvenidos.

0: La declaración patrimonial de Manuel Adorni desató un terremoto digital sin precedentes. Según la consultora Enter, el jefe de gabinete acumuló 323.000 menciones en las redes sociales solo en el día de ayer, 11 de junio, superando cualquier polémica previa y manteniéndose, de hecho, en el primer puesto de lo más comentado en la red social X por más de 24 horas. El 76,5% de las menciones fueron negativas, con etiquetas como evasor, pendrive y mintió, dominando la conversación. Lo más llamativo de todo es el rechazo, no vino solo de la oposición, sino también del propio espacio libertario. El desglose es elocuente. Un 21% de las críticas provino de los oficialistas que defienden a Milei, pero que le exigen la renuncia a Adorni, argumentando que su permanencia opaca los supuestos logros del gobierno. Los memes con los viejos tweets del funcionario quejándose de que le cortaban la luz por falta de pago viralizaron en contraste con su fortuna cripto encontrada en un pendrive, recordemos, una fortuna. Solo un 9,3% lo defendió. El intento de Adorni de desviar la agenda anunciando su ida al Senado en julio no funcionó. De hecho, el posteo también se llenó de muchísimas críticas.
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0: El riesgo país cerró la semana en 437 puntos básicos, su segundo día consecutivo a la baja tras la mejora de calificación otorgada por Standard & Poor's el jueves. Esto lo hablamos el día de ayer. El índice acumula una caída significativa y se acerca a la barrera de los 400 puntos, umbral a partir del cual el país podría volver a los mercados voluntarios de crédito, uno de los objetivos centrales del equipo económico. Moody's adelantó que en julio evaluará también una mejora, lo que abriría las puertas a fondos de inversión que tienen prohibido operar en países con una mala calificación. En paralelo, la empresa MSCI decidirá en dos semanas si saca a la Argentina de su categoría standalone y la ubica como mercado de frontera, lo que habilitaría nuevos flujos de capital hacia acciones argentinas.
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2: Un alto funcionario estadounidense, bajo el anonimato, reveló los principales puntos del posible acuerdo entre Estados Unidos e Irán con mediación de Pakistán. El entendimiento incluiría una prórroga de 60 días del alto el fuego, la reapertura del estrecho de Hormuz en aproximadamente 30 días, el levantamiento del bloqueo a puertos iraníes y medidas que conducirían al desmantelamiento del programa nuclear iraní. A cambio, Irán recibirá beneficios económicos progresivos solo si cumple con cada etapa del acuerdo. Los iraníes no obtienen nada por la firma en sí misma, fue lo que aclaró el funcionario. Las negociaciones técnicas durarán 60 días una vez firmado el memorando de entendimiento, cuya firma se espera en los próximos días. El mismo funcionario estimó las chances de cierre en un 80 a 85%. No es el 100%, pero es señal más concreta de acuerdo desde que comenzó el conflicto.
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El ex mediocampista de San Lorenzo, Néstor Ortigosa, fue imputado por lesiones leves agravadas y daño en contexto de violencia de género contra su ex mujer Lucila Casiau. La fiscal María Lorena González, de la UFI de Ezeiza, encontró motivos bastantes para sospechar su participación en los hechos y fijó la declaración indagatoria para el próximo 5 de agosto. Permanece vigente una restricción de acercamiento y Ortigosa no podrá apelar el fallo. El caso tiene un giro llamativo. Fue el propio Ortigosa quien inició la denuncia acusando a su expareja de violencia contra sus hijos y tenencia de armas. Sin embargo, la causa cambió de rumbo cuando la mujer publicó videos en redes sociales donde se lo ve al ex San Lorenzo agrediéndola verbal y físicamente. El abogado de la mujer, que llegó a pedir 5 veces la indagatoria y hasta la recusación de la fiscal por falta de avance, anticipó que solicitará la detención de Ortigosa en esa instancia.

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2: La justicia federal procesó con prisión preventiva a Tony Hansen Valverde Victoriano, alias Pequeño J, por el triple crimen de Florencio Varela, en el que fueron asesinadas Lara Gutiérrez, de 15 años, Morena Verde y Brenda del Castillo, ambas de 20 años. El juez Jorge Rodríguez lo consideró coautor del homicidio agravado con ensañamiento, alevosía y violencia de género y sostuvo que realizó aportes esenciales en la planificación, captación y traslado de las víctimas, el control del lugar donde permanecieron cautivas y la logística del crimen. La causa, que ocurrió el 19 de septiembre del año pasado, ya tiene 11 imputados.

y sigue abierta en múltiples frentes. Los investigadores exploran vínculos con una organización narco, trata de personas, explotación sexual y lavado de activos. La principal hipótesis sostiene que el triple crimen fue una represalia dentro de una estructura criminal por la desaparición de estupefacientes y que las tres jóvenes quedaron atrapadas en ese conflicto como parte de una venganza.

0: El presidente cubano Miguel Díaz-Canel anunció un paquete de reformas económicas orientado a reducir la burocracia y a abrir sectores estratégicos como el turismo, el comercio exterior, la inversión extranjera y la producción agropecuaria. Entre las medidas más relevantes figura la eliminación progresiva de las empresas estatales que actúan como intermediarias obligatorias en importaciones, mayor autonomía para compañías públicas en materia de salarios e inversiones y condiciones especiales para que cubanos en el exterior puedan intervenir en la isla. El anuncio llega en un momento crítico. Recordemos que Cuba acumula años de contracción económica, inflación, escasez de divisas y dificultades de abastecimiento agravadas por nuevas sanciones de la administración de Donald Trump, el bloqueo. El gobierno también ratificó su intención de avanzar hacia subsidios focalizados, reduciendo gradualmente las ayudas generalizadas para concentrarlas en los sectores más vulnerables.
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Aquí hemos llegado con esta semana, diría. Amigos, un placer, por supuesto, compartir no solo esta hora, vuelvo a insistir, también toda la semana. Mi nombre es Gabriel Alejandro Girala. A continuación se quedan con Carla Retrovato y a partir de las 23 llegamos con un setlist, con un DJ set en Cero Playlist para dar la apertura al fin de semana. Un abrazo para todos. Chau, chau.

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